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2: Es la hora 20 en punto.
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2: Eso es, chiquillos, y estamos de vuelta aquí en la 106.7 FM. Y también para que participes con nosotros en nuestro WhatsApp, que es el +56 966 84 39 14. Así que sin más preámbulos, en este mes de agosto, con estas grandes canciones, en los clásicos de siempre.

Saludo para todos ustedes, sé que están esta hora en sintonía y disfrutando de estas grandes canciones, sé que jamás se van a pasar de moda. Aquí en la 106.7 FM, en directo al sobre.

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0: Ya, chiquillos, llegó la hora de decir adiós. Muchas gracias por la sintonía, por la buena onda. Y si Dios así lo permite, nos encontramos mañana, así es. Mañana martes a las 3 de la tarde en Colina Centro. Después a las 6 de la tarde en el Martes Surtido. Bendiciones para todos. Chao, chao, chao, chao, chao. Hasta mañana.
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3: Es la hora 21, 3 minutos.
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1: Radio Sembrador te indica la hora.
2: Es la hora 22, 4 minutos.
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4: Los campeones de la región de Libertador, General Bernardo Quiñones. 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En la música, los matuteros de Coquimbo. ¡Póngale cueca nomás, compadre! ¡Y nos fuimos! ¡Ja! ¡Arriba las palmas, chiquillos! ¡Déjale!

0: para acá nomás los cacheros, por favor, con el cachito de bebida para...
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2: Es la hora 23, 2 minutos.
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1: Es la hora 03 minutos.
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1: Es la hora 1:00.
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1: Es la hora 2:02.
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1: Es la hora 3:04 minutos.
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1: Es la hora 5:01.
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1: Es la hora 6:02.
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1: Es la hora 7, 5 minutos.
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1: Y arriba las palmas, oiga. Vamos, vamos, que no decaiga el ánimo, chiquillos. Arriba las palmas, oiga. Estamos comenzando con el segundo bloque de la competencia. Póngale hueca nomás, chiquillos. Dejaré los matuteros de Coquimbo.
2: Arriba, Chile.

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1: Es la hora 7:33 minutos.
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0: Y yo te voy a acompañar en vivo y en directo hasta las 9 de la mañana con toda la buena onda, toda la buena música y todas las buenas vibras y las energías para despertar Colina de la mejor manera posible. Hoy, el día de hoy, es San Juan María Vianney. Yo cumplo con decirlo nomás. Son las 7 de la mañana con 39 minutos de este día número 4 del mes de agosto, el mes número 8, el mes de los gatos, cabros. Oye, ¿y a ustedes les gustan los gatos, no? ¿O les gusta el gato volado? ¡El gato volado! ¿O les gustan los gatitos en caja o les gustan los gatitos en botella? El sábado comenzó agosto, que es el mes de los gatos. Si a usted le gustan los gatos, coméntelo a través del más 569-6684-3914. Y dígame, Juanito, a mí me gustan los gatos. Si es tinto, mejor. Acá te vamos a leer a través de la radio Sembrador. A ver qué nos dicen por acá. Vamos a ver qué nos dicen a través de nuestro WhatsApp.
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0: Por acá nos dice Juanito, buenos días. Y el gatito en negro con tapa roja, más rico todavía, no. Oye, pero estamos hablando de los gatos, miau, miau. Ya, bueno, comenzamos. Junto a Daddy Yankee, Prince Royce. ¡Ay, mami, ven conmigo! A esta hora de la mañana, ¡bienvenidos!

13, 7 de la mañana con 51 minutos. Y continuamos a esta hora aquí en vivo y en directo a través de la radio Sembrador, la 106.7 FM en este día martes 4 de agosto, amigas y amigos. Tenemos en Colina una temperatura de 11 grados y se espera que la máxima para el día de hoy tenga de tope 16 grados con cielos que van a estar nubladitos. Para esperar este primer martes del mes 8 del año 2026. Tú también lo puedes escribir a través de nuestro WhatsApp en el más 569-6684-3914. Más 569-6684-3914.

en el ámbito de los deportes, después de lo que pasó con el arquero de Cabo Verde, Bocinha, ahora Colo-Colo asomaría un amistoso entre el cuadro albo y el cuadro paraguayo de Olimpia para enfrentar a Bocinha y Team Paine y así conmemorar la final de la Copa Libertadores de 1991. Existe una posibilidad de volver a ver frente a frente a Colo-Colo y Olimpia. Esto ya comenzó a tomar fuerza y es un atractivo adicional que sería el posible reencuentro de las dos grandes revelaciones del Mundial 2026, que serían el arquero de Cabo Verde, que ahora milita en Colo-Colo, Bocinha, y el lateral de Nueva Zelanda, Team Paine, que juega en Olimpia. El arquero y el lateral fueron dos de los nombres que más impactaron y generaron harto revuelo durante la Copa del Mundo, y mientras el guardameta se ganó los elogios por sus destacadas actuaciones, el oceánico se convirtió en un fenómeno viral en redes sociales gracias a una popular tendencia. Tras el torneo, ambos dieron el salto al fútbol sudamericano. Bocinha se incorporó a Colo-Colo y Paine firmó con Olimpia, club que comparten una historia inolvidable desde la final de la Copa Libertadores en 1991, cuando el cuadro de Colo-Colo conquistó el único título continental de su historia y el primero en el fútbol chileno. Ahora, a 35 años de aquella definición, en Paraguay surgió la idea de reeditar ese histórico enfrentamiento en un partido amistoso, escenario que también podría reunir por primera vez a las dos figuras que conquistaron la atención del mundo en el último mundial disputado en los tres países de Norteamérica. Parece, amigas y amigos, que les gusta el fútbol, les gustaría que se reencontrara Colo-Colo y Olimpia del Paraguay, además de estos dos fenómenos de son virales ahí, Bocinha, que atajó hasta los resfriados, y Team Paine, que fue figura en las redes sociales durante el Mundial. ¿Les gustaría o no? Coméntenlo a través del más 569-6684-3914. Por mientras, nosotros escuchamos a Daddy Yankee. Esto es ¿Qué tengo que hacer a esta hora de la mañana?

8 de la mañana con 13 minutos. 8 de la mañana con 13 minutos. Ahí estaba el de King of Kings. Don Omar a esta hora, en este día martes, cuando son las 8 de la mañana y 14 minutos. Oye, le mando un abrazo grande al Mati Muñoz y a la Gaby Gami, que ya deben venir camino al trabajo, tarde como siempre, temprano como nunca. Le mando un abrazo grande y que les vaya bonito el día de hoy en el trabajo. Pónganle bueno nomás, muchachos. Y recuerda que tú también nos puedes dejar tu mensaje en el más 569-6684-3914. Llega del disco It's My Time. Este es Tito el Bambino.

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11, 8 de la mañana y 54 minutos. Y escuchando a Don Omar junto a Aventura. Y también ahí, Don Omar, nosotros comenzamos a despedir, amigas y amigos, en este día martes con 12 grados. En nuestra comuna de Colina, no se separe de la sintonía, que ya viene Alejandro Nino Ramírez para sembrar la mañana en la 106.7 FM. Se despide, que les habla Juan Carrasco Mesa, y esto fue Despierta Colina una vez más, y nos escuchamos mañana. Un abrazo, cuídense mucho, chao, chao.

0: Dios.
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4: Es la hora 8:56 minutos.
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Olga. Buenos días, Colina. Buenos días, provincia de Chacabuco. ¿Cómo estamos? Yo aquí corriendo. ¿Cómo no? Ayer y hoy día me tocó. Me ha tocado duro, Como dijo una amiga mía, me ha tocado duro. ¡Claro, pues anda, pecado! ¿Cómo que tan temprano y con penas de amor? Estoy recién llegando, Había un taco del porte de un buki. ¡Oiga, el taco pa' grande! ¡Oh, hoy día sí que había taco! ¡Aquí estamos con todo el power y con toda la buena onda y con toda la buena energía! ¡La, la, la, la, la, la! ¡La, la, la! ¡Oiga, martes 4 de agosto ya! Hoy día saludando a los Juan María, ¿no? ¡Qué María! ¡Quememos nomás! Todos, Juan María, dice por acá, pues amiga mía, en nuestro santoral, en nuestro calendauro. Dile al mundo. ¿Cómo dijo mi tata? Vea el calendauro, pues. Ay, dándole con todo nomás en esta mañana entretenida, con música, entretención y harta conversación, bravo. Saludando desde ya en este día martes a nuestro director general, don Cristian Becerra. ¿Cómo estás, jefecito? ¿Dónde está mi jefecito? Saludando también a nuestro gran amigo Carlos Citripio, Guardia Canales. Guardia más grande ahí. Este es un guardia táctico. Saludamos también a mi DJ Weatán. ¿Cómo está mi DJ? Oiga, no, pero cómo va a estar así, no. Saludamos a quien en la mañana lo despierta y lo levanta con ánimo, con energía. Claro, todo un bailador de cueca. O sea, perdón, cone. No. Me equivoqué de ver. Todo un tocador de guitarra. No, tampoco. Ríe solamente por reír. Tocador de guitarra tampoco. Es tocador de güiro. Toca el güiro y también se lo fuma el güiro. Gran amigo Juan Sebastián Carrasco Mesa, más conocido como el bociña de la radio. Juega largo, juega largo. ¿Cómo se llama? ¿Cómo se llama? El bociña de la. ¿Trae los guantes, no? Este es el bocina de los pañuelos. Ay, un saludo a Juanito. Nuestro gran amigo ahí que está siempre. Oiga, y nuestro gran amigo también, que en la mañana está en una reunión con el hombre más trabajador del colegio. Está en reunión, le trae un kilo de carpetas más o menos. Claro, oiga, me dijo Nino, usted Nino, me podría. No, Alain, mire, escuche. ¿Me podría arreglar todo esto que? ¿Me podría arreglar la que tengo aquí? Claro, y nuestro amigo Alain ya tenía fila. Porque si digo cola va a sonar muy feo. Había fila ya también. Nuestro amigo Alain Burgos. Estos
segundo nombre, güey, Estancio. ¿Alain cuánto, eh? Ah, de era que Yami, de este turco. Ese es tu, ¿y es turco, güey? ¡Tuto palato, tuto palato! Alain Yamir Burgos Mesa. Saludamos también a esta manera. ¿Quién les saluda, el amigo sonido Alejandro Ramírez Negrete, alias El Nino, que les va a acompañar en estas horitas de buena onda, de buena música? Saludando a las tías del casino y a la tía Andrea, la tía Gemita, a todas las asistentes que a esta hora se están tomando su desayuno. Que tengan un lindo día, chiquillas. Pásenlo bien, pásenlo bien. Disfruten, no pasen rabia. No pasen rabia, no pasen rabia. Así que aquí comenzamos, pues. Llega a esta hora.

seguimos. 20 horas cuando son las 9 de la mañana con 38 minutos. 9 con 38 minutitos. Si alguna quiere viendo la temperatura que tenés, pues amiga mía, dice por acá, atención, la actualizamos. Dice que el día estará nublado, 12 grados a esta hora en Colina, 16 a 17 grados la máxima para el día de hoy.

0: mandarle un saludo ahí a la chiquilla de Felipe Ariel, que no, claro, que en la mañana me ha... aquí le mando un saludo al rico. Claro, que me preguntan cómo estoy, rico, boludo. Así que para la chiquilla de Felipe Ariel, que me mandaron ahí a buscar ahí el Alain, que se le... Así que un saludo ahí para todas las chiquillas ahí de Felipe Ariel y para nuestro amigo ahí que nos ha atendido tempranito en la mañana. Un saludo grandote de parte del rico. Ahí está el rico. Que me han visto con ropa nomás. Así que un saludo grande. Oye, también saludamos a esta hora, claro, y saludamos a nuestros amigos de Isca Detergente. Isca Detergente, buen día, equipo de Radio Sembrador y en la Municipalidad de Colina, para que vengan todas las vecinas y vecinos, los esperamos. Saludos, amigos míos. Hoy en el front y en la Municipalidad están nuestros amigos de Isca Detergente. Estamos de Isca Detergente, así que póngale bueno nomás. Nuestros amigos ahí, oiga, nuestros amigos ahí que están, ¿cómo se llama? Claro, ¿cómo se llama nuestro amigo Ismael? Nuestra amiga Katherine ahí también, ahí. 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Así que a nuestro amigo ahí, ponle bueno, Ismael, ahí pónganle bueno nomás, chiquillos, ¿eh? Oye, que sean ahí, están bien ahí los cabros, poniéndole con todo nomás, con todo. Oye, también ahí a nuestro amigo Marquito del GAN le mandamos saludos. ¿Eh? Oye, dice, yo quiero pedir dos temitas de Michael Bolton, o Michael Bolton, como quiera. Tradúzcala mejor, la traduzco. Lo mejor del amor, ándate cabrito, lo mejor del amor y cuando un hombre ama a una mujer. Gracias, feliz martes, rico y muy rico. Estoy rico, ¿sí o no? Dígalo que estoy rico, dígalo. Rico, el gordo está rico. ¡Qué rico está el Goldo! El tema de Leo Dana es... ¿Quién nos habla por acá también? Saludamos a esta hora. ¿Puede contestar ahí, por favor? Contesta, por favor, Carlito. También ahí a nuestros amigos. ¿Qué pasó, Marquito?
1: Buenos días, amigo Nino. Buenos días. ¿Cómo quiero está? Pedir un temita de Giacomonti, el 1x1 de Giacomonti.
0: No hay problema.
1: Oiga, saluda a Juanito Soto, que lo andan trayendo solo hoy día. Cuando nos da plata, lo mandan a trabajar solo. A Juanito Soto, de la Bastilla.
0: Igual que usted, entonces, no da nunca plata porque los dos andan solos. Van a andar juntos ahí los dos, par de... Juanito Soto ahí... De Giacomonti, entonces nos pidió ahí nuestro amigo un temita musical. Ahí lo vemos, ahí qué pasó. Ahí.
1: Usted da plata los puros días sábados, no más, que mandan a la feria.
0: No sea hablador porque no ha ido a la feria. No. Es de suficado usted. No ha tenido tiempo para ir a la feria. Más ocupado que abogado de garaje, imagínese.

Ya lo sabe, ya, oiga. Póngale, bueno, un saludo ahí para todos los chiquillos que están a esta hora en sintonía. Dile number one, claro, bueno. Oye, nos vamos con la música bonita, chica. Cindy Lauper, a esta hora. Oye, qué bueno. Este tema me gusta, bastante. Adelante, lo que Ahí me gusta. Oye, bueno, sí o no. Me acuerdo cuando yo tenía 17. Y bailaba por las calles igual que la Cindy Lauper. Con unos pantalones amasados, las medias buenas y zapatillas Dolphin. O las tigre negra, ¿eh?

ahora cuando son las 9 de la mañana con 54. Dándole con todo el ánimo, no más. 9 con 55, ¿eh? Estoy jugando 5 minutos, voy a estar. Claro, pues, amiga mía, amigo mío, estamos acompañándoles en esta mañana entretenida aquí en la 106.7 FM. ¿Qué pasa ahí, Guayatancio? No me caí, ¿qué pasa? Puro problema nomás, Guayatancio. No, pero ¿para qué tanto? ¿Para qué le ponéis tanto? Me voy a esta hora con la noticia, pues acá, porque gobierno frena corredores de transporte público en Gran Concepción, en que invertiría unos 400 millones de... Oye, ¿cuánto de dólares me imagino yo para poder hacer toda esa inversión? Bueno, lo freno ahora. Pónganle freno, hijo, porque no hay plata. No hay plata. También en otra noticia internacional, España afirma que han vuelto a Marruecos 70.000 de las 72.000 personas que entraron a Ceuta. Oiga, se pasaban por la playa, cabrón, nadando, se pasaban a la playa. ¿Cómo estará la cosa ahí en Marruecos, cabrón? Ahí está, de estar Malena. Ahí pónganle lo más. Noticia, detienen a dos colombianos por homicidio relacionado con el control de un CITI en Independencia. También ahí la noticia roja de nuestro país. La moneda revisará protocolo del test de droga tras descartar regreso de ex subsecretario Rodríguez, pues, quien apareció diciendo, yo no estaba droga. Yo no le hago a la droga. Yo no sé lo que es la ketamina, el palo rosa. Yo no conozco la cocaína, la falopa. Conozco la marihuana. No sé nada, el ministro dijo. No conozco la chicota. No las conocía, dijo. No sabía ni los nombres. Bueno, ahí está. Oiga, ahí está parte de la noticia, el estilo del negro en la mañana, para que usted se ría un poquito con nosotros aquí en la 106.7 FM. Pues comenzando en esta mañanita de puras cositas buenas nomás. Llega a esta hora. Oye, Cultura Club. Esto es Camaleón.

0: José Milón, se levantó, papito, hoy día. Como dijo el Huguito, los clásicos de siempre. Los clásicos. Toda la municipalidad. No puede hablar, Ahora se cree porque anda en auto. Pasado aceite donde come tanta sopa y pilla, ¿no? Este no tiene necesidad de echarse crema, ¿no? ¿Qué pasó?
1: Está hablando fuerte.
0: Está hablando. Oye, está como igual que le pregunta a una vecina, a otra vecina. Le pregunta, ¿y qué de tu vida? Ah, no sé, por eso. Pregúntale a mi vecina. ¿Y por qué le pregunta? Es que esas lo saben todos. ¿No? está buena, ¿sí o no? No faltan las vecinas esas que andan por ahí. No le dicen la puerta, le dicen la bisagra. Si no está en la puerta, está en la ventana. Bueno, voy por acá con lo que nos pidieron el día de hoy. Oiga, dice, buenos días, Nino, espero que estén muy bien. Un saludo para todos los de la radio, muchas bendiciones. Los pegaditos de Miriam Hernández, que tenga un lindo día. ¿Quién nos habló por acá? Nuestra amiga Cecilia. Ya no va, pues Cecilita, no hay problema. Ahí está para nuestra amiga. También por acá, ¿qué nos pidieron, Guayatancio? A ver, déjame ir al tiro al WhatsApp. Dice, muy buenos días, Nino, y para todos los que trabajan en la radio, el 2x1 de los prisioneros, puede ser. Gracias y bendiciones, igualmente para usted, que tenga un lindo día. Por acá, ¿qué pasó?
2: Hola, Minito, hola. Buenos días. Quiero pedirle un favor, si me puede saludar a mi hijo Román Alcaíno, que hoy está de cumpleaños.
0: Oye, el Román.
2: Y que le ponga una guaracha de cerro, como le dicen ellos. ¿Ya? Gracias, niñito, ándale, que tenga buen día, bendiciones.
0: Oiga, una guaracha de cerro.
2: De su mamá, Soledad Alcaíno, que lo quiere mucho.
0: Oiga, qué bueno.
2: Y que Diosito le dé muchos años más.
0: Oiga,
2: gracias,
0: niñito. ¿Cuál le gustaría de la guaracha, oiga? Yo tengo una guaracha que el otro día una amiga mía me dejó dando vueltas ahí. ¿Cómo se mata el gusano? ¿Cómo se mata el gusano? Podría ser ese, ¿cómo se mata el gusano? Lo buscamos ahí en un ratito más, ¿ya? Oye, por acá también.
3: Los clásicos de siempre.
0: Los clásicos.
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0: Exacto, que lo borra. Ese gallo, mira, lo hace ahí, ¿cómo se llama? Hugo González. Se crean más minas, las minas, tú, González. No tiene ni un pedazo brillo, tiene más cabeza que satélite de allá del cerro en la Serena.
4: Chico, ándate para la casa.
0: Ándate para la casa, chico. Cuarto
4: de las cinco.

0: Bueno, los clásicos, aquí hoy día, hoy día, en la tarde.
1: No, hoy día va a haber música al recuerdo.
0: Hoy día en la tarde, música al recuerdo.
1: Música al recuerdo.
0: Ay, qué buena, música qué buena. Oye, está buena la tarde, ¿ah? ¿Eh?
1: No, sí, está buena la tarde, sí. Ideal para otras sopaipillitas más, así que.
0: Oye, déjate comer sopaipilla. Dale, ya no te hagas más los hoyos del cinturón del patrón.
1: Igual que mis patas.
0: Ay, anda por ahí nomás, por eso que cada vez te estás yendo para el lado, no. Los pobres zapatos están terminando por allá, eran 10 para las 2, ahora están terminando como un cuarto para las 6 más o menos. Estás hablando muy fuerte. Ya. Oye, 10 de la mañana con 12 minutos, 10 de la mañana con 12 minutos. Por acá también dice un amigo mío, quiero escuchar a Patricio Renan, y que tengas un buen día. Oye, por acá también es, ¿qué pasó, gordito, que no se escucha? Oye, tenemos el internet parado. No hay internet para eso. Ahí está. ¿A dónde?
1: Al otro lado.
0: ¿Al cuerpo?
1: Arriba.
0: Allá, ahí.
1: Ese.
0: Ahí, ya. ¿Y ahora?
1: ¿Estamos bien?
0: ¿Ahora? Ya. ¿Está bien? Ya, está funcionando. Ya,
1: estamos,
0: listo.
1: Estamos bien.
0: Ahora nos estamos escuchando. Oye, por acá, hola. Buenos días, un saludo. Pueden ser los pegaditos de Víctor Manuel. Bendiciones, mi chiquillo. No hay problema, le damos con Víctor Manuel también. Buena la. 10 de la mañana con 14 minutos y seguimos a esta hora avanzando en esta mañana. Llega una de las grandes, la gran Whitney Houston.

tu frente y ríe, poguato. ¡Claro que sí! ¡Buenos días! ¡Buenos días para los que se están recién levantando! ¡Levántese, mamita! ¡Levántese, papito! ¡Póngale bueno en esta mañana, en este día! Estamos a 3, no, a 4 de agosto, ya no estoy quitando nada. ¡En el mes de los gatos! Yo soy un gatito, pero con retención del líquido. Tengo el chistecito por acá que me mandó un amigo, ¿ah? Me dice, oye, llega la hija a la casa con un tremendo televisor, oiga, con el menso pedazo de la... No, y le pregunta a la mamá, ¿y ese televisor, mi hijita, le dijo? No, me lo gané en un sorteo, me lo gané en un sorteo. ¡Ah, enciende mi corazón! Después llega para acá, le dice, oye, y al otro día llega con una lavadora y la mamá le pregunta, ¿y esa lavadora me la gané en una rifa, mamá? ¡Date cabrón! Después la mamá la siente en el baño duchándose y le dice, hijita, lávate bien el talonario, mira que necesito una cocina a gas.

0: nada más para que no me digan nada. No, ya sí, pero no, es como el cabrito chico que vi a la hermana al frente del espejo mirándose así, manoseándose completa. Le dice, ay, necesito un hombre, espejito. A los dos días, al segundo día lo mismo, al tercer día el cabro chico la pilla con un hombre. Y al otro día entra la hermana y está el cabro chico al frente del espejo y le decía, también de no y manoseando, le decía, ¡ay, necesito una bicicleta!
1: Buena, mi bonito. Aquí está mi Goyimito, con los chichitos amarillos saludándolo. Muy buenos días, mi bonito. Oiga, mi bonito, viene bueno por ti. Oiga, resulta que había una señora viejita. Oiga, ¿cómo será que ya estaba tan mal la viejita que se estaba comiendo las calucas de Caldomay por bombones? Oiga. Y la señora llega al gatito, lo llega a la veterinaria, pues le dice al doctor: doctor, ¿sabe que mi gatito no quiere comer y no quiere tomar agüita? Le dice, señora, váyase para la casa, es una gata hidráulica.
0: Y nosotros tenemos a esta hora que saludar a nuestro gran amigo que está de cumpleaños, que lo saludó la mamita. ¿Dónde está ahí? Aquí está el saludito ahí para...
2: Hola, niñito. Hola. Buenos días. Buenos días. Pedirle un favor. Sí, si me puedes saludar a mi hijo Román Alcaíno, que está de cumpleaños.
0: Claro que sí, pues.
2: Y que le ponga una guaracha de cerro, como le dicen ellos.
0: Ya
2: gracias,
0: no,
2: niñito,
0: no, no,
2: que tenga buen día, bendiciones.
0: Oiga,
2: hola, niñito.
0: Oiga, tranquila, ahí no va. Oiga, entonces para Román Alcaíno, que hoy está de los cumpleaños, de parte de su mamá Soledad. Oiga, oiga, le cantamos el cumpleaños. Cumpleaños feliz, te deseamos a ti. Cumpleaños, amigo Román, que los cumpla feliz. Nuestro amigo Román Alcaíno, parte de su papita, que lo ama y que lo quiere mucho. Ahí está el saludito. Y esta nueva vuelta al sol venga llenita de puras cositas buenas, ¿sí o no? De puras cositas buenas para mi amigo Román. ¿Qué le dice el Marquito por acá?
3: Oiga,
0: ¿qué le pasó? ¿Pero por qué le dice eso a Jimmy? Oiga, Jimito, ahí Marquito le está respondiendo. Está enojado Marquito, parece, con Jimito, ¿sí o no? Bueno, ¿se lo dijo a Jimito o me lo dijo en el chiste a mí? Aclara, por favor, el gordito del gas. Mira, oiga, nosotros nos vamos con lo que nos pidieron. Aquí está, pues, amiga mía, para ustedes, amigo mío, para que usted lo pase bien, oiga, para que usted lo pase bien. Ah, póngale, ¿qué pasó ahí?
1: Oiga, sin argumento, amigo Nino, no. Bloquéelo, si ese no tiene ni un pedazo de brillo.
0: Oiga, pero ¿cómo?
1: Está enojado conmigo en el que está estudiando en la escuela nocturna.
0: Ah.
4: No, amigo Alain, usted no, usted es una buena persona.
0: ¿Cómo, amigo Alain?
4: Es una excelente persona.
0: Ya, pero no me diga Alain.
4: No es.
0: Oiga, pero no me...
4: Pregúntale a tu hermana si no tengo un...
0: Oiga, pero ¿cómo? No, está peleando ahí, hay una pelea de matrimonio, ¿eh? Y me confundió con la del Alain, ¿no? Tan mal estoy, digo. pero ¿cómo? Si me adelgazó la oreja a mí, pues... Oye, nos vamos con la grafía para nuestro amigo Román aquí. Y aquí está, póngale, bueno. ¿Cómo se mata el gusano? ¿Cómo se mata el gusano, mi gatita? ¡Uy, uy! ¡Éjale! Voy a contar cómo se mata el gusano. Arriba de 11.

0: nuestra amiga ahí, oye. Mamá, no puedo con ella. La busco en la tarde, el suelo ahí, mamá, no puedo. Bueno, ahí, ya, me la bailé toda acá. ¿Qué pasó ahí?
1: Amigo Nino, me equivoqué.
0: ¿Qué le pasó?
1: Pregúntele al Jimmy cómo se mata al gusano.
0: Oiga,
1: pero...

0: con el señor Yeye.
1: Marquito, por favor,
2: no se ponga así, Marquito, mire que no. Ya enojar el amigo Jimmy. Oiga, seguimos nosotros a esta hora ya con los pedidos musicales. Por acá nos pidió, ¿quién nos pidió? Cecilita Pantoja nos pidió, ¿a quién? El 2x1 de los iracundos. Oye, qué buena, los iracundos, no hay problema. Los tengo anotaditos por acá. Los tengo anotaditos, mire que se me puede olvidar. Por acá, ¿quién nos habla? Hola, soy Juanito de la Copa. Escuchar los pegaditos de Julio Jaramillo. ¿Julio Jaramillo? ¿Sí? Y Juan Gabriel, la Georgina, ya vamos a buscarlo a ver si está. Ya no van a ir por ahí. 10:46. Hoy día ya esta música. Nuestra amiga Norita nos pidió a Paloma San Basilio. Nuestro amigo Marco nos pidió a Jaco Bonti. Nuestra amiga Nela nos pidió a Michael Bolton. Pues ya. También por acá nuestro amigo Sergio Fuquet nos pidió a Patricio Reynán. Patricia nos pidió a Karin León. Cecilia Los Prisioneros. Leonides a Víctor Manuel. Nuestro amigo Renato Kansten nos pidió a Mari Trini. Nuestra amiga María Eugenia del Estero nos pidió a Franco De Vita. Y nuestra amiga Cecilia Pantoja nos pidió a los iracundos. Y nuestras amigas que nos acaban de... ¡Harta música! Y no olvidar, atención para nuestras amigas, atención, porque mañana eso de las 10 de la mañana, 10:30 de la mañana, yo creo que vamos a estar en contacto con nuestro gran amigo Nelson Roa. Con las pildoritas previsionales, y vamos a estar hablando de la jubilación de vejez normal, las pensiones de invalidez y pensiones de sobrevivencia, algo sobre las cuotas mortuorias, el bono hijo por, de hijo por el bono por hijo nacido, algo sobre la pensiones garantizada universal, así que a libre disposición va a estar nuestro amigo mañana Nelson Roa, escuchándonos mañana. Oye, dice la radio, se escucha por acá en Los Ángeles al lado del Salto de Laja como cañón de poroto. ¡Oiga, qué bueno! Como cañón de poroto va a estar mañana. ¡Cabrera! ¡Ah, lo sabe ya! Sabe usted, mañana vamos a estar con nuestro amigo Nelson Roa a contar de las 10 de la mañana en las pildoritas previsionales. Le gusta el chulete. Le gusta la comida. No. Oiga, nosotros seguimos a esta hora aquí en la number one y la número uno, acompañándoles con la buena música, pues, ¿ah? Y llega este tema de la linda Alani Lago, ¿no? No, no es nada, es así, ¿o no?
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1: ¡Ay, ya se viene el uno más uno! ¡Déjale! ¡Ay, ya me he movido! ¡Inglés, reggaetón de cerdo!

0: Continuamos a esta hora, son las 11 de la mañana con 2 minutos. 11 entonces. Estamos listos y dispuestos. Ya con el DJ, hoy contestando llamadas telefónicas, este es de audio y toda la cuestión para irnos con el 1+1 de la Radio Sembrador. Está todo listo, está todo dispuesto y vamos a comenzar, pero de inmediato, con uno de los grandes que nos pidieron a esta hora. Nuestra amiga Nela nos dijo: Ninito, yo quiero escuchar a Michael Bolton. Y aquí están los temas para que usted, amiga mía, usted, amigo mío, y todos nuestros amigos de la cadena de la amistad que es la Radio Sembrador, lo comiencen a escuchar desde ahora ya.
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Seguimos escuchando el Leona Basura aquí en Leona Peruana. El número uno, un pedido de nuestra amiga Norita. Usted que escuchaba el primer tema de la gran Paloma San Basilio. Seguimos, nos vamos con el siguiente mensaje.

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1: Y usted ya lo escucha, llega el gran Patricio Reynán, otro pedido hecho por nuestro amigo Sergio Fouquier, aquí en el 1 más 1 del Sembrando en la Mañana.

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0: Seguimos a esta hora aquí en la vergüenza número uno. Llega Carilio.
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0: Esto lo pidió nuestra amiga Patricia.
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0: Aquí en la 106.7 FM.
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Y llegan a esta hora los prisioneros. Ahí está la pidió nuestra amiga Cecilia. En el 1 más 1 del Sembrando la Mañana.

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1: Seguimos a esta hora después de Los Prisioneros. Ah, llega a esta hora Víctor Manuel. Un pedido de nuestra amiga Leonides.
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1: Ahí estaba Víctor Manuel en el Uno Más Uno del Sembrando la Mañana. Llega esta hora otro pedido musical para ustedes, amigas mías. Lo hizo nuestro amigo, nuestro gran amigo Renato, y nos pidió a...

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0: Seguimos a esta hora, esto lo pidió Franco, a Franco de Vita, nuestra amiga María Eugenia del Estero. Y del uno más uno, el sembrando la mañana. 11:58.

0: 7 minutos, así vamos a seguir un ratito más ahí acompañándolo, pero a esta hora tenemos un aviso de utilidad pública que es importante, amiga mía, dice por acá, hola mi buen amigo, quisiera informarle que mi mamá tomó un colectivo y para desgracia se le cayó un teléfono iPhone color negro. Y me gustaría que lo devolvieran, ya que es su fuente de trabajo. Así que para nuestros amigos colectiveros, si alguien encontró por ahí un iPhone color negro en un colectivo, que es la fuente de trabajo de nuestra amiga, si desean pueden llamar ahí al número de nuestro amigo, ahí al más 569-98-97-59-51. Ahí lo van a buscar, si es necesario, ahí para nuestro amigo, un iPhone de color negro, para nuestro grande amigo que ahí se le perdió este teléfono. Tiene una carcasa roja ahí sobre acá nuestro amigo, tiene una carcasa roja, así que si alguien encontró el teléfono, por favor, llamarnos acá a la radio o llamar al teléfono que le estamos dando a esta hora. Ahí es el más 569-98-97-59-51, más 569-98-97-59-51. Tiene una carcasa roja, es un iPhone color negro con carcasa roja, por favor, que es la herramienta de trabajo de nuestra amiga. Dice hay un gatito ese y mi madre se bajó. Se bajó la mamita ahí, a ver algo por ahí. Se llama Margarita Hernández nuestra amiga. Mi mamita dice se llama Margarita Hernández. Alguien si la encuentra por ahí, encuentra este teléfono en un colectivo, a nuestros amigos colectiveros de buen corazón, para que nos devuelvan el iPhone, o aquí lo haya encontrado, por ahí. Se pueden contactar con nuestro amigo, más 569-98-97-59-51. Ahí está. Ya lo encontramos, nos llevamos para acá a la radio, nomás nos dice Nirito, encontramos el teléfono. No hay problema. Nosotros seguimos con un par de temitas más de lo uno más uno. Hoy quedaron varios fuera, chiquillos. Yo siempre le digo, llame temprano, llame temprano o mándenos el WhatsApp temprano para ir buscando la música. Y de verdad que llegaron varios ahí fuera de tiempo, pero no se preocupe que los tocamos el otro jueves, ¿sí? Así que sí que no llegará a tocarlos todos. Aquí llegan los Irecondos. Esto es un pedido de nuestra amiga, ¿no? ¿Sí? Sí, los Irecondos, aquí están, pues, para usted, amiga mía, amigo mío.
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1: Llega Nicole Divari, este es un pedido de nuestra amiga Ruth. Oiga, y a nuestro amigo Marquito. Marquito está, parece que está escuchando la otra radio porque ya tocamos a Giacomonti, ¿ah?
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1: Parece que anda medio perdido, ¿ah? El último. Marquito, enchufe, sebo. Sé que está escuchando a Lucho González, parece.
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1: Ay, con esta artista ya nos comenzamos a despedir del 1 más 1 el día de hoy. Todos los otros, claro, ¿qué voy a quedar debiendo para la otra semana,
0: cabrón? 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
1: 1. Oye, Marquito, no se lo olvide, salió de los segundos Giacomonti. Si no pregunte. Marquito anda más perdido.
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1: Radio Sembrador te indica la hora.
2: Es la hora 12:30 minutos.
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0: aquí en Torrecosita Ranchero. ¡Estoy contenta y nueve! Pues hombre, ay, yépale, yépale, y ándale, y ándale. ¡Uy, racua!
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0: que se llamaba.
1: ¡Uy! ¿Quién te arañó los cachetes? ¡Aguanta, mi chula! ¡Ay, las 6 de la mañana!

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1: ¡Uy, rajudo, póngale, mi chula! ¡No me pinches con los cacahuates! ¡No me pinches con los cacahuates!

0: Show Give, pues amiga mía, que estamos ahí ahora con ahí con este servicio de utilidad pública. Si alguien encontró ahí un teléfono iPhone color negro, para que está con carcasa roja, pues ahí para que puedan devolverlo, pues ahí a nuestra amiga que es su herramienta de trabajo. Oye, se le cayó en colectivo, pues ahí a nuestra amiga. Así que si alguien lo tiene, puede llamar ahí al más 569-9897-5951. Pues ahí nomás mi chulita o mi cuate, pues ahí como quiera. Pues. Oye, nos comenzamos a despedir a esta hora. ¡Al rajo! Se siga ahí poniéndole. Bueno, pues ahí mi chulita, pues en esta tarde. Esta tarde de música mexicanota. Ya se viene Informativo 14, luego el Saltando la Siesta, el Directo al Sobre, y se vienen todos los programas. Póngale nomás, oiga. Nos despedimos, mañana nos encontramos a la misma hora, en el mismo dial. Aquí la number one, la número uno. ¡Uy, Rajo!
1: Ojalá que alguien que la encuentre que la devuelva. Ay, que no sea a tu lado.
0: Claro que
1: devuelva,
0: sí,
1: el iPhone.
0: Devuelva el iPhone.
1: Porque la ciudad le sirve. Claro, devuélvalo, sí. Devuélvalo.
0: No, sea mi charrote, ahí mi marcote charrote. Póngale bueno, mi chulote. ¡Uy, la jua! Chao, Lica, cao, por ti, pelado. Nos vemos mañana.

0: 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En Radio Sembrador te indicamos la hora.
1: Es la hora 13:02.
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1: Te indicamos la hora en Radio Sembrador.
2: Es la hora 13:31.
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1: Es la hora 14 en punto.
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1: La hora en Radio Sembrador.
2: Es la hora 14:33 minutos.
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buenas tardes, sean todos bienvenidos a una nueva edición de Informativo 14 a través de las antenas de Radio Sembrador 106.7 FM. 2:37 de este día martes 4 de agosto. A esta hora nos acompaña una temperatura de 11 grados en Colina.

Y bien, comenzando con las noticias en el día de hoy. El sistema frontal que impactó a la Araucanía ha dejado más de 14.000 personas afectadas, con 5.613 en situación de aislamiento y 19 caminos interrumpidos. Un total de 14.337 personas se han visto impactadas, de las cuales 5.600 se encuentran aisladas, 1.168 son consideradas damnificadas, 2.158 hogares presentan daños menores, 331 daños mayores y 19 rutas han sido interrumpidas a causa de las intensas precipitaciones y vientos que han afectado en la región de la Araucanía. Los residentes de Angol indican que las zonas inundadas fueron edificadas sobre el techo del río Rehue y exigen una respuesta del gobierno. Por otra parte, en la localidad de Lumaco se reportan más de 2.500 hectáreas de tierras productivas bajo agua. En Angol, que es la capital de la provincia de Malleco, las áreas más afectadas son las poblaciones de Santa Teresita, La Arboleda, así como las vías de España y Los Ríos, debido al desbordamiento del río Rehue. Finalmente, en esta comuna se dialogó con Grace Arancibia, quien responsabilizó a las autoridades, tras señalar que las vías inundadas fueron construidas en el trayecto del cauce después del terremoto del 2010.

El gobierno identifica un error de diseño en el programa Becas Chile, generando una deuda de 92 mil millones de pesos. Una exhaustiva evaluación llevada a cabo por el Ministerio de Ciencias determinó que el programa Becas Chile enfrenta un desafío en su diseño y control, lo que ha resultado en 1.600 beneficiarios que no han cumplido con sus obligaciones y generan una deuda aproximada de 92 mil millones de pesos. Sin embargo, el análisis se extiende más allá de esta situación inicial. El gobierno alertó que otros 481 mil millones de pesos se encuentran bajo observación y anunció planes para reformar el programa con el fin de intensificar la supervisión, concentrarse en áreas estratégicas y también actualizar el sistema de becas. Este programa, que fue establecido en 2008 y la situación actual casi dos décadas después, es notablemente diferente. El siguiente paso implica una revisión integral del diseño de este. El día lunes, la ministra de Ciencia, Jimena Lincolnau, presentó ante la Comisión de Futuro, Ciencia, Tecnología, Conocimiento e Innovación a la Cámara de Diputados el primer estudio integral del programa Becas Chile, abarcando desde su inicio en 2008 hasta el 2026. El análisis realizado a partir del sistema de gestión de la Agencia Nacional de Investigación y Desarrollo reveló que el programa presenta un problema en el diseño y control del instrumento, con una acumulación de riesgos que la cartera califica como insostenible en su estado actual. De acuerdo con el informe, desde la implementación de Becas Chile se han otorgado 12.589 becas a 11.340 individuos con una inversión pública total de 688.000 millones de pesos. De esa cifra, un 33% ya ha cumplido completamente sus responsabilidades, un 46% se encuentra en un periodo de gracia, retribución o recibiendo beneficios activos, mientras que un 14% representa incumplimiento, lo que equivale a 1.666 personas y 1.800 becas. Gracias a las acciones realizadas por la administración, el número de incumplimientos desde que se anunció esta revisión el 10 de junio se ha reducido en más de 2.000 a 1.600 personas y el objetivo es que los beneficiarios regularicen los pagos y que la inversión realizada por el país en ellos se recupere adecuadamente. Además, añadió que este beneficio implica compromisos claros. El cumplimiento de estos compromisos es, ante todo, un acto de justicia hacia el 86% de los becados, que si están al día y no de manera de retribuir al país como se debe, concluyó la ministra Lincolnau.

Entre otras noticias, 4 personas fueron arrestadas tras un robo millonario en Pudahuel, donde dos de los implicados en este robo son vigilantes. 4 personas fueron apresadas en la madrugada de este lunes por su implicación en un robo dentro de una empresa situada en el Parque Empresarial Enea de Pudahuel. Los sospechosos estaban despojando a la empresa Canon, la cual se encuentra en la calle La Oración, y de acuerdo con las grabaciones de la calle La Oración y a las cámaras de seguridad, los delincuentes transportaban objetos desde un almacén hasta una caseta de seguridad en la entrada, donde cargaban los artículos en un automóvil para concluir el robo. El mayor Harold Dunker, comisario de la 26 Comisaría de Pudahuel, indicó que tras recibir la denuncia, la unidad de investigaciones de carabineros procedió a vigilar las cámaras de seguridad. En esa área deshabitada, los delincuentes movían los bienes y los cargaban en un vehículo particular y perteneciente a uno de ellos. Los artículos recuperados en su mayoría eran ropa de cama de la marca Canon y estos fueron valorizados en aproximadamente 67 millones de pesos. Un miembro del grupo era el propio guardia de seguridad nocturno de Enea, quien supuestamente ofreció dinero al guardia de Canon para permitir la entrada del resto del equipo. Los detenidos ya están bajo custodia del Ministerio Público a la espera de esclarecer si han estado involucrados en otros delitos de características similares.

Dos colombianos son arrestados por asesinatos vinculados al dominio de un CITE en Independencia. La Fiscalía de Investigaciones y la Fiscalía de Coy llevaron a cabo la detención de dos ciudadanos colombianos quienes están acusados de haber cometido dos homicidios, uno consumado y otro en grado de tentativa, que ocurrieron el pasado mes de julio en la comuna Independencia. Los hechos tuvieron lugar específicamente el 25 de julio en un CITE de la avenida Fermín Vivaceta. En aquel lugar varios individuos dispararon resultando en la muerte de un venezolano de 22 años, mientras que un ecuatoriano de la misma edad logró sobrevivir al ataque. A través de las investigaciones realizadas por la Brigada de Homicidios Centro Norte de la PDI, se logró identificar a los dos colombianos de 20 y 26 años. Quienes fueron arrestados en las últimas horas en un domicilio de Quinta Normal. Se ha determinado que este incidente fue consecuencia de una disputa relacionada con deudas y lucha por el control del arrendamiento del inmueble. El comisario Juan Serené comentó que tanto las víctimas como los acusados se involucraron en una discusión vinculada a deudas por arriendo y conflictos territoriales por el propio del control del CITE, momento en el que los imputados armados con una pistola dispararon contra las víctimas. Los dos detenidos ya han sido formalizados ante la justicia. La fiscal ECO Patricia Suazo informó que ambos pertenecerán y permanecerán en prisión preventiva, dada la evidencia que se ha reunido hasta el momento. Además de las detenciones, se requisó una pistola de la marca Versa, la cual tiene el número de serie borrado, así como un cargador extendido y cuatro cartuchos de diferentes calibres.

Gendarmería despidió a 4 empleados por formar parte de una red corrupta en la prisión Santiago 1. Los protocolos de control interno de Gendarmería lograron identificar una red de corrupción en el Centro de Detención Preventiva Santiago 1. La operación que resultó en la desarticulación de esta organización delictiva se mantuvo en secreto durante la etapa de recolección de pruebas, finalizando con la desvinculación de 4 empleados que trabajaban en el área encargada de la recepción y el registro de los envíos. El proceso investigativo liderado por las autoridades del establecimiento penal logró demostrar la implicación de estos 4 empleados en actividades ilegales. Según la información recabada, los involucrados permitían la entrada irregular de alimentos en cantidades que superaban lo autorizado por la administración penitenciaria. Los delitos fueron expuestos cuando la jefatura del establecimiento verificó en el lugar las irregularidades cometidas por los exfuncionarios. La intervención directa de los supervisores facilitó la observación del modus operandi que utilizaban para evadir los controles establecidos para el ingreso de encomiendas. Gendarmería comunicó que el trabajo de inteligencia institucional demostró que los bienes ingresados de forma irregular tenían como destino el mercado negro.

Esta revelación convirtió el caso en un asunto de gran importancia en términos de seguridad para el penal. Por ello, toda la información relacionada con el caso se entregó a la Fiscalía de Foco Investigativo Penitenciario, además de la búsqueda de responsabilidades penales. Esta acción busca reforzar los principios éticos que guían la función institucional.

En el ámbito internacional, España declara que han regresado a Marruecos a Marruecos 70.000 de las 72.000 personas que ingresaron a Ceuta. El ministro del Interior español, Fernando Grande Marlaska, informó que se ha logrado devolver a Marruecos a 70.000 de las 72.000 personas que ingresaron a la ciudad española de Ceuta la semana pasada. Marlaska añadió que el gobierno español analizará los casos restantes de inmigrantes que aún están en la ciudad para determinar quiénes no tienen derecho a quedarse en España y proceder a su regreso. El ministro presentó esta información en una conferencia de prensa luego de participar en una reunión con sus colegas de Interior de la Unión Europea, quienes manifestaron su firme solidaridad con España en medio de la crisis migratoria en Ceuta. Los ministros europeos subrayaron la importancia de continuar la lucha sin tregua contra las redes de tráfico de personas y la necesidad de mejorar las capacidades de prevención ante estas situaciones. Al concluir la videoconferencia, los ministros de la 27 elogiaron la rápida y efectiva respuesta de las autoridades españolas ante la situación en la ciudad autónoma, además de llegar a un acuerdo sobre el fortalecimiento de las fronteras extranjeras de la Unión Europea y formar alianzas firmes con países terceros. Según un comunicado emitido por el Consejo de la Unión y la representación de los Estados miembros, también hicieron hincapié en la urgencia de mejorar el entendimiento compartido de la situación, sugiriendo el desarrollo de sistemas de alerta temprana, como la inteligencia previa a la exploración fronteriza y la supervisión de las redes sociales.

En el ámbito de los deportes, O'Higgins de Rancagua se despide de otra personalidad y se reorganiza después de su eliminación en manos de Boca Juniors en la Copa Sudamericana. O'Higgins oficializó la despedida de Martín Sarrafiore, una de las figuras más destacadas del año y además un pilar fundamental en la campaña internacional que los llevó a alcanzar una fase notable de playoff en la Copa Sudamericana. El futbolista argentino que enseñó el capo de provincia en enero del 2024, procedente de la Internacional de Porto Alegre, dejó su marca en el equipo rancagüino tras participar en 89 encuentros y anotar 11 goles, asimismo acumuló un total de 8 asistencias. De esta manera, Sarrafiore va a comenzar una nueva etapa en el Atlante de México, el mismo país en el que su antiguo compañero Francisco González también pondrá a prueba sus habilidades en el Cholos de Tijuana. Por otro lado, los celestes consiguieron la continuidad de jugadores claves como los jóvenes Felipe Faúndez y Rodrigo Godoy, así como el guardameta Omar Carabalí. Colo Colo y el traspaso de Bocinha, esta es la condición que el guardameta debe cumplir para garantizar su permanencia en el cuadro de Macul. Yosimar José Évora Díaz, conocido popularmente como Bocinha, ya ha formalizado su contrato para unirse a Colo Colo, que ha confirmado su incorporación al equipo. Según el diario La Tercera, el documento incluye un aspecto fundamental que va a influir en el futuro del héroe caboverdiano en Macul durante el Mundial 2026. El citado medio señala que el trato incluye un salario de $30,000 al mes durante 6 meses, además de una cláusula que requiere que juegue al menos el 50% de los partidos restantes de Colo-Colo este año. Si cumple con esta condición, su contrato se va a extender por un año adicional. En caso contrario, Blanco y Negro tendrá una reunión para determinar el futuro del jugador de 40 años, quien hoy ya realizó su primer entrenamiento con el cacique. Por otra parte, el evento de presentación está previsto para mañana miércoles a contar de las 19:30 horas en el Estadio Monumental, con las puertas totalmente abiertas y gratuitas para toda la gente que quiera asistir, donde se espera que sea gran concurrencia de gente para recibir al arquero caboverdiano.

0: 2:54 PM. A esta hora nos acompañan 16 grados, alcanzando la máxima que se pronosticaba para el día de hoy. Y bien, sin nada más que decir, estamos llegando al término de las noticias a través de Radio Sembrador. No se separe de nuestra sintonía, nosotros continuamos con buena música y buena compañía.
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2: Es la hora 14:55 minutos.
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2: ¡Aquí estamos una vez más, chiquillos lindos! Hola, hola, dulzura. Hola, hola, my love. Y yo me muero por vos. ¡Uy! ¡Qué lindo! Sí, yo soy chiquilla linda. Sí, buenas tardes, buenas tardes, buenas tardes, buenas tardes.
3: Sí, discúlpeme que el se me fue. Se me fue para otro lado.
2: Así es, chiquillo lindo. Sí, salud para todos ustedes. ¿Qué tal esta hora en sintonía en este día martes? ¿Qué parece lunes? ¿Por qué, señor? Sí, también para que participes con nosotros en nuestro WhatsApp. Más 56-966-843914. Así es, hasta las 4 de la tarde. Y como siempre, buena música. Este mes de que...
3: Yo estoy preocupado por los tatitas.
2: Así, por los tatitas que estoy preocupado, mi hijito lindo. Así es, en este día que es agradable, ¿eh? Así es, que lo dice el informe del tiempo, que 16 grados esta hora. Ya, sin más preámbulos, sin más el charareo, vámonos más con buena música. Y aquí está Diego Torres. Mejor que ayer, vámonos más. Con fe y esperanza, todo se puede, ¡vamos!

las 3 de la tarde ya con 7 minutos. 3 de la tarde ya con 7 minutos. A ver, por acá, cierto de que se inicia el periodo de postulación al sistema de admisión escolar. A ver, el Ministerio de Educación inició este día martes, el 4 de agosto, el periodo de postulación centralizada a través del sistema de admisión escolar SAE, la plataforma digital que regula el ingreso y la movilidad de los estudiantes en colegios públicos y particulares subvencionados del país. Perdón. Este proceso garantiza la transparencia, gratuidad e igualdad de oportunidades para que miles de apoderados elijan el establecimiento educativo que mejor se ajuste las necesidades y proyectos formativos de sus hijos. Para llevar a cabo la postulación, las familias se deben ingresar al sitio web oficial, cierto, del sistema de admisión escolar. Un aspecto fundamental a tener en cuenta que es el proceso no funciona por orden de llegada. Lo anterior quiere decir que enviar la solicitud al primer día no otorga ninguna preferencia ni ventaja algorítmica sobre quienes se postulen los días posteriores, siempre y cuando se realice dentro del plazo establecido hasta el 27 de agosto a las 2 de la tarde. El trámite se efectúa de forma 100% online siguiendo los pasos principales. Información y exploración, antes de enviar cualquier solicitud, se recomienda explorar la vitrina de establecimientos educacionales disponible en la web. Allí es posible revisar el proyecto educativo, la infraestructura, las actividades extracurriculares, la jornada escolar y el número de vacantes disponibles. El apoderado debe ingresar su RUT y su clave única o mediante clave única, que es cierto. Si no tiene el registro previo, deberá crear una cuenta. Asimismo, debe verificar el nivel o curso asignado al postulante corresponda al que efectivamente le toca cursar el siguiente año académico. Agrega los establecimientos de su interés en la lista de postulación. No existe un límite máximo de colegios. Mientras más alternativas se agregues, mayores serán las probabilidades de obtener un cupo. Es muy importante ordenar la lista prioritariamente. El colegio ubicado en el primer lugar debe ser preferido, seguido por la segunda opción y así sucesivamente. Tras completar el listado del orden deseado, debe enviar la postulación y descargar el comprobante en formato PDF. Este documento confirma que la postulación fue recepcionada correctamente. El algoritmo asigna cupos intentando respetar al máximo del orden de preferencia, configurando por la familia. Si el estudiante obtiene un nuevo establecimiento a través del SAE, perderá automáticamente el vacante de en su colegio actual, sin posibilidad de recuperarla aunque rechace el nuevo resultado. Para las familias con dificultades de acceso a internet o dudas con la plataforma, existen puntos de apoyo presenciales habilitados por el Mineduc en todo el país. Además, en el canal telefónico de ayuda Mineduc, que es el 600-626-26. Así que ya lo saben, chiquillos, así que ya se inicia entonces el periodo de postulación al sistema de admisión escolar. 3 de la tarde con 10 minutitos. Sigue la música, sigue los éxitos hasta las 4 de la tarde. Ya que está Juanes, mala gente.

tal, chiquillos? Ya son las 3 de la tarde ya con 17 minutos. 3 de la tarde con 17 minutitos. A ver, el subsidio eléctrico. Millones de hogares se podrían conocer durante agosto si fueron seleccionados para recibir el subsidio eléctrico. Un beneficio que permitirá acceder a descuentos en las cuentas de electricidad durante el segundo semestre de 2026. Aunque el proceso de postulación ya finalizó, existen algunos grupos que tendrán prioridad para obtener este apoyo económico entregado por el Ministerio de Energía. Los resultados de la quinta convocatoria estarán disponibles el próximo 12 de agosto de este año. Quienes sean beneficiarios se recibirán un documento correspondiente a las cuentas de julio a diciembre del mismo año, que será aplicado en 6 cuotas a partir de septiembre. Pero la pregunta, ¿quiénes se forman parte de los grupos priorizados? Uno de los grupos con preferencia será de los hogares que recibieron el subsidio eléctrico durante la cuarta convocatoria y que mantienen las mismas condiciones informadas anteriormente. En estos casos se podrán acceder automáticamente al beneficio durante el segundo semestre de 2026. Además, el Ministerio de Energía priorizará a los hogares que cumplan con alguna de las siguientes condiciones. La ley de una persona inscrita en el Registro Social de Hogares, con el Registro Social de Pacientes Electrodependientes, vigentes a marzo de 2026. Estos hogares podrán ser considerados sin importar el tramo de calificación socioeconómica del Registro Social de Hogares, pertenecer al tramo entre el 0 y 40% del Registro Social de Hogares y contar con personas que requieren cuidados por discapacidad o dependencia funcional, tener niños, niñas o adolescentes menores de 18 años, contar con personas cuidadoras o tener personas adultas mayores dentro del hogar. La información de los hogares se fueron beneficiarios ahí de la convocatoria anterior estará precargada en las plataformas del subsidio eléctrico. Si hay cambios de domicilio o errores en los antecedentes registrados, los datos se podrán modificar. Así se puede modificar. El beneficio estará dirigido en hogares que cumplan las determinadas condiciones al momento de la asignación. Para acceder a la persona que postula debe ser mayor de 18 años, de ser cliente de una empresa o cooperativa concesionaria de distribución eléctrica, ya sea como propietaria o arrendataria, ¿cierto? Y encontrarse al día en el pago de sus cuentas de electricidad al 22 de junio de 2026. Además, el hogar debe pertenecer al 40% mayor de vulnerabilidad según el Registro Social de Hogares. Y la excepción aplica para aquellos hogares donde exista una persona inscrita en el Registro de Pacientes Electrodependientes y que forme parte del Registro Social de Hogares. Pero la pregunta, ¿cuánto dinero entrega el subsidio eléctrico? A ver, hogares con un integrante, 17.346 pesos. Hogares con dos o tres más integrantes, 22.548 pesos. Hogares con cuatro o más integrantes, 31.244 pesos. El beneficio se aplicará sobre las cuentas de electricidad de julio, agosto, septiembre, octubre, hasta diciembre de 2026. Así que ya lo saben, chiquillos, son datos para todos ustedes que están a esta hora en sintonía. 3 de la tarde con 21 minutos. Sigue la música, sigue los éxitos aquí en Colina Centro. Ya que está Fonseca, eres mi sueño.

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1: Eso es, ya son las 3 de la tarde ya con 32 minutos. Y por supuesto tengo por acá de los bingos, así,
2: bingo, mis guachos.
1: Sí, bingo por acá de para el fin de semana. Atención, lo tenía por aquí, por allá, por acá, ese mismo. Atención, bingo solidario. Así es, bingo solidario para este sábado 8 de agosto a partir de las 5 de la tarde en el Liceo Rigoberto Font. Así es, para este día sábado. El valor del cartón, 3,000 pesos, ¿ah? Con derecho a 10 juegos. Así que ya lo saben, así que mucha gente, ¿cierto? Van a siempre ahí aportar un granito de arena. Recuerden, para este sábado 8 de agosto a partir de las 5 de la tarde en el Liceo Rigoberto Font, este gran bingo solidario a beneficio de las 24 familias que lamentablemente perdieron todo por el incendio en Colina. Nosotros, por acá, ¿cierto? Sí, ¿dónde lo tenía por acá, DJ? Ese mismo.

como le decía, sí, tienen ese mismo, pemijito lindo. Sí, sigamos con los bingos, sí, bingo. Para este sábado 8 de agosto, a partir de las 20 horas, en el Casino Villa Peldehue. Valor de cartón, 3,000 pesos, y con derecho a 10 juegos. Y en la música, Evolución Musical.

0: Así que ya lo saben, chiquillos, hago los bingos. Y también por acá de ese mismo gran bingo bailable para este sábado 8 de agosto. A partir de las 7 de la tarde. En el casino de la portada. Sí, la portada Reina Sur. Valor del cartón, 2.500 pesos y con derecho a 10 juegos. Y atención, atención, atención, porque premio al cartón lleno, 100.000 pesos. Así que ya lo saben, los bingos para este fin de semana. Así que, demos un segundito. ¡V11! Muy bien, ordinarios. Funables. No hay caso. A ver, ¿qué pasó acá de...?
1: Entonces...
0: Muy bien. Nosotros seguimos con buena música. Aquí en la 106.7 FM.

de semana o alguna actividad para el fin de semana, algún evento, ahí para que nos mande ahí un mensaje, ¿cierto? En nuestro WhatsApp. Recuerde, más 569-6684-3914. 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Nosotros vamos a seguir con buena música. El 106.7 FM. Eros Ramazzotti nos canta Fuego en el Fuego.

0: bien, chiquillos lindos, llegó la hora de decir adiós. Muchas gracias por la sintonía, por la buena onda. Y nos encontramos en un ratito más a las 6 de la tarde en el martes sortido, mi niño. Así que no se despegue de la sintonía. Ya viene Alain Burgos, se pone saltando la siesta. 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
0: Bendiciones para todos. Chao, chao, chao, chao. 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
2: Radio Sembrador te indica la hora.
3: Es la hora 15:57 minutos.
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2: Y chiquillos, cabros, cabras, niñas, niños, buenas tardes a todos. Hoy aquí estamos nuevamente en tu programa Saltando la Siesta, día martes. Martes 4 de... ¿De qué estamos? 4 de agosto, Pinochut. Saludando a todos los... Oye, aquí estamos. San Juan, María... Vianey. ¡Oh, bueno! ¡Manso nombre, Carlanga! ¡San Juan, María, Vianey! ¡Bueno! Oye, un saludo a todos los... ¡San Juan, María, Vianey! ¡Que están de onomástico hoy día, chiquillos! ¡Una tarde rica! En realidad no hace nada. Frío, cabrón. Delante como que bajó la temperatura un poco, cabrón. Estábamos almorzando y como que se nos enfrió así el... Sí, estábamos más helados que la... Pero después como que empezó a hacer calor nuevamente. Oye, no, un rico día, nublado como va a haber estado acostado todo el día. Sí. Andamos todos ¿cómo se dice? Lagañosos, ahí está. Andamos todos lagañosos, pero... Así que, bueno, vamos a ponerle bueno y día martes. Martes de cumbia para ustedes. Vamos a comenzar con garras y amor. Porque esto es Loco por Vos. En la 106.7 FM comenzamos el Saltando la Siesta.
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1: Oye, seguimos escuchando la buena cumbia a esta hora de la tarde. Esto es Américo, niño.

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1: ¡Ay, ay, ay! 4 de la tarde, 15 minutos. 4:15. ¡Ay, saludamos a todos los que están en sintonía a esta hora, chiquillos! ¡Ay, ya mañana es miércoles! ¡Vamos a llegar al ombligo de la semana! ¡Con pelusa y hediondo! ¡16 grados a esta hora de la tarde! ¡Hoy ya no aparece sin lluvia acá en el pronóstico! ¡Dice que para el sábado puede que llueva, cabrón! ¡Oye, muy atentos y muy atentas! ¡Sí, para todos los frocacoshi, las frocacoshas! ¡Sí, pues para todos los... Porque comienza el periodo de postulación del sistema de admisión escolar 2027. ¡Ya comienza, chiquillos! ¡Señora, señora! ¡Métase a la página para que postule! ¿Cómo se realiza el proceso? No sé, pero ustedes tienen que buscarlo. Para postular debes ingresar a www.sistemadeadmisionescolar.cl y registrarte, sí. En caso de que nunca hayas participado de un periodo principal o complementario de postulaciones, vuelvo a repetir, tienes que meterte a www.sistemadeadmisionescolar.cl y ahí dentro hacerte un registro. ¡Registrarte, po! ¡Venga, hacerte un usuario, po! Te registras. Si en algún momento intentaste que entrara al Instituto Nacional tu hijo, el que tiene puro tren en el colegio, no te preocupes porque ya tienes listo el usuario, ¿ya? Pero si nunca has postulado y has tenido siempre en el mismo colegio tu bronca coshi, tenéis que hacerte igual un osario, ¿ya? Tenéis que hacerte. Luego debes revisar y elegir los establecimientos que ofrece la página. Debes ordenar tus preferencias, dejando en primer lugar el que más te interesa y así sucesivamente. Oye, qué buena, imagínate. Luego, si el postulante es asignado a un nuevo establecimiento, perderá su cupo en el actual. Si rechazas el resultado, el postulante quedará sin establecimiento asignado y deberás volver a postular durante el periodo complementario de postulación. O sea, vaya a quedar sin colegio. Así que muy atento a llegar acá. ¡Oiga, oiga, director! Mi niño quedó sin colegio y se portaba muy bien en el otro. Me ponía los mansos portazos a la profe, ¿no? Así que ya lo saben ya, tienes que estar muy atentos. Si tú postulas y aprietas aceptar, si una vez que quedó tu hijo y aprietas aceptar, automáticamente te borran la matrícula del colegio que se encuentra matriculado. Valga la redundancia. Así que muy atento en el momento de postular. Puedes postular a todos los establecimientos educacionales que quieras. No existe un límite máximo, así que podéis buscar todos los colegios. Así que ya lo sabes ya, amiga mía. Vuelvo a repetir, tienes que meterte a la página www.sistemadeadmisionescolar.cl porque hoy día ya comienzan las postulaciones. Saben ya, debes ordenar tu preferencia. Por ejemplo, si quiero entrar al instituto Huachuhuay. Sí, Huachuhuay, después se queda en Chigureo, parece, ¿no? El Huachuhuay, que es gringo el colegio. Lo vas a dejar como prioridad en el número uno, ¿ya? Y después vas a seguir postulando y anotando los demás colegios, ¿ya? Así, en orden de preferencia, ¿ya? Así que ya lo saben ya. Recuerda, si el postulante es asignado a un nuevo establecimiento, si te dicen que ya está aceptado, pierdes el cupo en el actual. O sea, en el colegio que está matriculado, era ahí. Jodiste, compadre, jodiste. Si rechazas el resultado, el postulante quedará sin establecimiento asignado y deberás postular durante el periodo complementario de postulación. Tenéis que volver a postular. Así que ya lo sabes ya, ¿eh? Mucho cuidado con lo que hace, señor. Mucho cuidado.

0: deporte ustedes saben que lo que más se actualiza es bocina. Lo que más suena hoy día, bocina para allá, bocina para allá. Tiene cualquier aura, don Ramón. Oye, así nomás, chiquillos, dice, tras firmar su contrato el lunes y ser recibido entre la algarabía de los hinchas, Bocinha bajó a las 16 horas de este martes su primer entrenamiento junto a Colo Colo para luego ser presentado oficialmente como el flamante refuerzo del club Albo. Eso es, chiquillos, ¿eh? Sí, mami, ya está listo ya ahí, compadre. Mira más pinta que moco en la frente. Tiene pinta de brócoli, así de ese brócoli. De ese brócoli que se queda dentro del refri. De ese brócoli que tenía hace como 6 semanas dentro del refri. Algo así el Bocinha. Oye, si es verdad. No, como tiene cae ese repollo, ¿no? Pero ese repollo también, ese repollo que te queda encima de la mesa, ¿sí? Que te quedó como hace 3 días encima de la mesa, liñado. Algo así. Oye, japonesa probó por primera vez el sushi chileno. Y esta fue su reacción, dijo, oh, qué maña, la muñeca. No, dijo. Por fin probé el sushi chileno, ¿qué dice? ¿Qué pensará de la sushi burger? Oye, Hikaru, una creadora de contenido japonesa que actualmente vive en Chile y aprende español mientras trabaja como profesora de japonés. ¿Eh? Ponte la chaqueta, chaquetela. Ah, no, ese chino. ¿Sí? Oye, y aprende español mientras hace... Bueno, ella decidió probar por primera vez distintas variedades de sushi chileno. Bastaron los primeros bocados para comprobar que la experiencia sería muy distinta a la que estaba acostumbrada. ¿Y de qué hacían sushi hoy el horno? ¿De guarenazo? ¿O de ratonazo? A medida que avanzaba la degustación, Hikaru fue descubriendo versiones que nunca habría visto en Japón, pues cabrón, imagínate. Más que sushi, parece un plato completamente nuevo, afirmó, imagínate. Y nosotros yo me siento japonés cuando... Lo único que tenemos de japonés son los ojos que ya ni se nos ven. Estamos muy flacos. Tenemos cada día más ojos de japonés, weón. Más que sushi parece un plato complementario, dijo. La última sorpresa llegó con una preparación que llevaba coco con topping. Sí, esto nunca lo he visto en Japón, expresó. Aunque decidió darle una oportunidad al resultado, no fue lo que esperaba. Con este no pude. No, es que se probó uno con topping, pues cabrón, le faltó. Que lichan cada cuestión a los sushi ahora, oye. El otro día había uno que comía con chubi. El que yo he probado y no me gustó mucho, pero bueno, eso ya a elección, compadre. Yo probé el sushi de queso con chocolate. ¿Lo han probado, no? Queso con chispita de chocolate. Ahí lo probé. Lo probé, compadre, y no me gustó la mano. Pero yo sé que una persona que le gusta lo agridulce puede que le guste el sabor, ¿eh? Puede que le guste, ¿eh? Yo soy más mañoso con el sushi, sí. Sí, no, es que yo no como soy, así que pruebo el sushi completo. Yo, de verdad, tengo que probar el sushi naturalmente. Yo sé cuál es el mejor sushi de Colina, pero no lo voy a decir porque no le hacemos propaganda aquí. No se rajan ni con un handroll. Así que, muy bien, nos vamos con la buena música a esta hora de la tarde. Sí, pues, diga con nosotros. ¿Qué tiene preparado? En la temporera, el grupo Hechiza. Para todos mis temporeros y temporeras de nuestra comuna, clase obrera. Los amamos con todo nuestro corazón de parte de Radio Sembrador. Hoy esto va para ustedes, por mi niño lindo, dijo Lu. ¡Pónele bueno!
1: Para todas las temporeras.
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1: ¡Dila pa' acá nomás! ¡Qué fino nos rita! ¡Ay, lo pa' acá nomás! ¡Eso es! ¡Seguimos con la buena música! ¡Porque llega Jordan y tú! ¿Y qué pasó?

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1: ¡Ay, ay, ay! ¡No voy a apretar la cuestión!
0: ¡Te presumo!
1: Se me había parado un poco, pero tranquilo. ¡No se preocupes! ¡No se preocupes! ¡Se arregló! 4:36 ¡Esto es Te Presumo, mi niña linda, preciosa, linda! ¡Vamos, yo, te amo!

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1: Buena, buena, amigo Alain Burgo. Oiga, amigo Alain.
2: Buena, buena.
1: Casi me salto la siesta. Ay, ay, ay. Ya estaba al aire, amigo Alain. Ya estamos bien, ya vamos a bueno nomás.
2: Buena, compadre. ¿Cómo estamos, amigo mío? Un saludo, amigo mío. Para nuestro amigo Jimito, que está en sintonía. No falle, Luis, no falle. Usted es único, compadre. Usted es único. Usted de verdad es humano. Es humano, usted no es humano. Un saludo, amigo. Saludo, amigo Jimito. Un abrazo. Como siempre, ahí, tira el cañón nuestro amigo Jimito. Un abrazo.

0: Pero no le... No, amigo, ¿qué yo pasó? Soy de verdura, mire, aquí ando con mi amigo el Bielito aquí.
1: ¿Allá?
0: Pero no le... Ah, le estoy echando el fumo al auto. Oiga, amigo, Balaín, pero no le cuente a Maxito para que no se ponga celoso.
1: Ya, bueno, no
0: porque
1: se...
0: anda muy pendiente de mí ese caballero.
1: Ay, anda muy pendiente de usted, ya, no se ponga. Gracias, amigo mío, por ser de verdura, dijo el tío Juan. Sí. Gracias, compadrito, gracias. No, si yo sí que es de verdura usted, compadre. ¡Se le nota, se le nota! ¡Déjale! Un saludo, amigo Arielito. ¡Un abrazo! ¡Que esté muy bien! ¡Uy! Saludamos también ahí al pueblito artesanal Colina Centro. Que nos tienen en sintonía. Un saludo a los chiquillos de allá. ¡Un abrazo para todos los cabros de allá, cabrón! ¡Que les vaya bien, que les vaya bien, que les vaya!

0: Buenas, por acá tu amigo Mickey Mouse. ¿Cómo estás, amigo Alain? Quiero mandar un saludito a Grace Soto de su papito Juanita Soto, que la ama con todo su corazón. ¡Oh, churros!
1: La naturaleza fue.
2: ¡Buena, Mickey! ¡Saludos, amigo Juanito Soto! Gracias por estar en sintonía también con Juanito. ¡Un saludo a la Grace Soto también! ¡Saludos, saludos! ¡A tu linda familia, eh!

0: ¡Eso es! Ya me acuerdo cuando vimos al Canela, vaya. No, me dije, cuando... No, lo vimos encima, cabrón, encima. Y ya les dije ya que andaba con un revólver, sí. Nos tenía apuntalado a todos. No, ahí está el Canela, vaya. Malo que lo rozaba para ver si salía olor a canela. No salió nada. No había más olor a cebolla que canela. Sí, no
1: tenía
0: ni un olor a canela.
1: Oiga, amigo Laín. Oiga, aquí los viejitos del mayorista 10, del Venezuela.
0: ¿Ya?
1: El pistolita de agua. Oiga, el pistolita de agua. ¿Por qué le dicen pistolita de agua?
0: ¿Por qué le dicen así?
1: Que cuando era chico le tiraba cogote al pollito y botaba pura agüita. Oiga, le está pidiendo un tema. Oiga, ya lo...
0: ¿Qué tema,
1: po? Se llama la canción El Ansioso del...
2: Grupo Marrano.
1: Del Grupo Marrano. Sí, te están pidiendo ahí, me están pidiéndome de los marranos.
0: Sí,
1: el,
0: sí está, sí está.
1: El tema ese. Póngalo ahí por los cabros mayoristas 10.
0: Pero es que ese es medio ordinario, sí, vos, del grupo. Es medio... Bueno, a ver, déjame ver si lo tengo, compadrito. A ver, déjame ver al tiro. No, pero... Oye, ese es medio ordinario, ese tema, po. Muy ordinario, po. ¿Cómo ya te después me pongo el tema? Dile a los cabros de allá que si les pongo el tema no van a escuchar más que en la radio. Si les pongo el tema ahora, mañana, bueno, mañana no voy a estar. Y pasado tampoco, yo creo. Y el viernes tampoco, porque me han echado. Muy ordinario. Dile que pidan un tema bueno, pues Jimmy, mira, te voy a mandar el tema para ver si te gusta y...
1: Ahí yo no sabía, así como la cuestión, algo así como de los...
0: De los picantes.
1: De este compadre, los picantes.
0: Exacto,
1: así, ¿no?
0: Exacto,
1: no, mismo. No sabía, amigo Ley, no lo pongan antes, estoy ordinario. Soy más ordinario que los viejos mayoristas 10, no.
0: Oye, no diga eso. Buenas tardes, Alain, ¿cómo le ha? Buena, amigo Francisquito, ¿cómo estás? Uy, hace tiempo que no lo teníamos aquí. ¿Cómo le ha ido, amigo mío? Usted siempre con su chip, pero no hace falta aquí, pueblo. Tanto time, sí, harto time, compadre. ¿Cómo le ha ido? ¿Cómo le ha ido a su negocio? Usted, a su hija, Legolet, ¿cómo le ha ido? Cuéntenos un poquito cómo está la familia, compita. Un abrazo a nuestro amigo Francisquito, el único que me pilló comiendo papas fritas en el bingo. Hasta el día de hoy me molesta. El Marquito me pilló empujando la camioneta también, hasta el día de hoy me molesta. Y el Francisco comiendo papas fritas. Había un poco de aceite en las papas, dijo mi compadre. Hoy hablando de eso, saludamos a Juan Carlito también ahí, que tiene que estar en sintonía. A nuestro amigo Janito, que tiene que estar en sintonía también. ¡Saludos, Janito! Espero que tenga el furgón bueno, sí, mi compadre. Que no esté en panel. Un saludo a nuestro amigo Francisquita ahí que está en sintonía. No, me vea pinta que tiene en el paracaídas. No, pura pinta de táctico nomás, compadre. Pura pinta de comando nomás. Me pinta a nuestro amigo Francisco. Oye, fuera mujer, me hubiese casado con él.
3: Marrano.
4: Estoy ansioso.
0: No, no.
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0: Ahí está el tema, ahí está el tema.
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0: No, ya. Ahí no, hasta ahí nomás lo voy a poner porque no, es muy ordinario, amigo Jimino. Oye, que me gusta el lete, amigo. Me gusta que me rete. El gusto que tengo que me reten, oye. Ya. No, mi, con la buena música hasta ahora.

49 minutos. En un ratito más van a estar las profe, la profe Camila con la profe Lizeth. Y acompañándonos un ratito también. Oye, ellos hablan de todo lo que son los niños, chiquillos, los comportamientos de los niños, las enfermedades que tienen. Así que para que tomen apunte los cabros que están recién siendo taita. Los que no ya saben ya cómo es la cuestión. Ya saben cómo es la vaina, pues dice un americano. Un temita de Lebolé, pero por supuesto, pues compadre, ¿cómo no vamos a poner un tema de Lebolé? Uno. Dime un tema, compadrito, un tema de Lebolé que sea como con cumbia, uno de cumbia. Vamos, a ver, póngale, póngale, diga. Cualquiera uno, por favor, amigo Francisquito, uno como de cumbia, así para ponerle al toque, no más. Ustedes saben que aquí somos de verdura, pues no andamos nada con. No andamos nada con. Usted sabe, no andamos como... El tema que usted quiera nomás. Aquí tengo uno, pero no sé si ponerlo. ¿Perdonarte para qué? ¿Puede ser o no? ¿Perdonarte para qué, amigo Francisquito? ¿Te parece que ponga un sí o si no? Pues contesta, po. Ese, bueno. Qué agonía. Vamos a ver si lo tenemos. ¿Cómo es? ¿Qué agonía? ¿Eh? No, si por aquí lo teníamos, amigo mío, por aquí lo teníamos. ¿Dónde está? Aquí está. Este, mira, ¿o no? ¿Ese es? ¡Eso! Bueno, este es Cebolet junto a la banda Kings. Esto es ¡Qué agonía! ¡Eso es! Aquí en la 106.7 FM Radio Sembrador. ¡Saludos, chiquillos! ¡Saludos, Francisquito! ¡Saludos, Cebolet! ¡Un abrazo!

0: después de estos grandes temazos, nos vamos al espacio. Bueno, yo les venía diciendo desde ya hace harto ratito atrás, que hoy día íbamos a estar con las profesoras, pues como todos los martes. Porque ya está acá nuestra profesora Camila y nuestra profesora Lisette. ¿Cómo están ustedes?
1: Hola, hola. Hola, ay, sí. Hola a todos nuestros auditores de la Radio Sembrador. ¿Cómo están? Hola, Laín, ¿cómo estás?
0: Bien, bien, todo bien. Mire, lo mejor que hoy día nos van a pelear por el micrófono.
1: No, hoy día venimos pero modo zen con la tía Lisette. De hecho, nos dimos un abrazo antes de entrar para no pelear. Tía Lisette, ¿cómo estás?
2: Estoy en modo mute. Ah.
1: Hoy día sí, la tía Lisette sí, va a estar en modo mute. Hoy día la que habla soy yo.
2: Sí, es que me dijo que yo hablaba mucho, así que...
0: Dije, bueno, ¿cuándo le dijo eso?
2: No, ayer, ¿cómo se llama?
0: Sí. Profesora Camila, de verdad le dijo eso.
1: Le dije, ya cállate. Sí. Ya vámonos, Sofía, ya vámonos. Habla mucho.
2: Sí. Hola, tía Cami, ¿cómo estás?
1: Muy bien, ¿y tú cómo estás?
2: Bien, gracias. No, queridos auditores. Hola, Laín, ¿cómo estás?
0: Hola, ¿cómo está usted, profesora Lisette? ¿Cómo le va?
2: Muy bien, quiero saludar a todos nuestros auditores que nos acompañan el día de hoy en un nuevo programa de la primera semana ya de agosto.
1: Sí, oye, cómo pasa el tiempo, ya agosto.
2: Sí. Era ayer cuando yo decía, niñas, cuidado que en cualquier momento terminamos el primer trimestre y ya estamos en el segundo trimestre. Fue un abrir y cerrar de ojos.
1: Me voy a sobar con el carnet para pasar agosto. Hay que cuidarse.
2: Hay un dicho, agosto te aporrea.
0: Vamos a dejarlo hasta ahí. Es muy rico este mes, pues, profe. Recién lo estábamos hablando, ¿cierto?
2: ¿Por qué?
0: No, me digo, es muy rico, es que es extenso, es ironía,
2: sí,
0: profesora.
2: Sí, ahora me acuerdo. Ironía. Hoy ya me acuerdo. Pucha, ya estamos, como les digo, a martes, los días pasan demasiado rápido.
0: Sí, eso
2: dicen
0: sí.
2: Que viene nuevamente un sistema frontal, escuché por ahí en la mañanita.
1: ¿Cuándo? ¿Mañana?
2: No.
0: Se aproxima para el día... sábado, dice acá.
1: ¿Por qué siempre el fin de semana? Uno no puede ir ni al supermercado.
2: Al supermercado, dice
1: ya
2: la tía
1: basta.
2: Camila.
1: Yo quiero ir al supermercado.
0: Dime, Camila, por favor.
1: Ya es suficiente.
2: Oye, tía Camila.
0: ¿Al supermercado con luces, profe?
2: No.
1: Al supermercado
2: no.
1: De noche.
2: ¿Al pasillo de qué?
1: De los quesos.
2: Y yo de ahí para acompañar a los quesos. Para la tablita de picar. Bueno, ya aquí tirando un ratito ahí. ¿Cómo se dice?
0: La talla. Tirando la talla.
2: Tirando
0: sí.
2: La talla. El lenguaje. Relajado.
1: No,
2: sí. Ha sido igual un día agotador.
1: Sí, estamos cierto. Estoy como abrumada, así como que. Me dice, tengo reunión.
2: Vamos. Ay,
1: vamos, que se puede.
2: Ahí está la IN porque estoy cansada. Yo estuve reuniendo apoderado.
1: Sí, esta semana es súper agotadora.
2: Después tuve una capacitación. Entonces
1: tenemos clase todo el día. Después tenemos reunión para esperar a los papás, darle una buena información sobre sus hijos. Y llegamos muy tarde a la
2: así
1: casa.
2: Es, ya hay que seguir siendo mamá.
1: Ya hay que ser mamá. Hay que ordenar las cosas.
2: Ay, no,
1: dueña de casa, esposa, amiga, hija.
0: Psicóloga.
2: Y sacan el perrito. Bueno,
1: sacar mi perro a pasear porque se me estresa la bestia.
0: No, de todo.
2: Hay que hacer
1: sí, una
2: de
1: multifacética.
2: Todo. Oye, tía. Tía Cami, que ando dispersa. Tía Cami, hablando del supermercado. Es un tema muy importante que vamos a hablar hoy. Tía, cuando tú vas al supermercado, ¿tú no ves a veces niños llorando?
1: Una vez me tocó presenciar una pataleta, pero tremenda.
2: ¿Qué hiciste?
1: No, yo solo observaba.
2: Ah, ya.
1: Es que no
2: era
1: mi hijo.
2: No fuiste a buscar agua.
1: No.
2: No fuiste a la cara.
1: A la ducha con abuela. Como mi abuelita. Mi abuelita decía, tení pataleta a la ducha con abuela, miércoles. Y se pasa todo. No. Están peleando, un chaleco nos ponía ahí a los primos para que no peleáramos más.
2: Sí, el día de hoy...
1: Y un amarillazo de membrillo.
2: Alain, vamos a hablar
0: de
2: las pataletas.
0: Las pataletas, algo muy importante. Mire, justo le estaba hablándole...
1: Oye.
0: Delante hace un ratito, antes de que ustedes llegaran, le estaba hablándole a los auditores y explicándole un poquito de qué trataba su programa. Pues justo les dije eso. Dije,
2: ¿serio?
0: No, de los sentimientos, las pataletas, cuando se les pone a llorar el flocacoche.
1: Oye, pero ¿qué pasó? Los auditores no saben de qué se trata nuestro
0: no,
1: programa.
0: No, sí saben, pero hay algunos que vienen integrándose y en realidad
1: les causa curiosidad.
2: Hoy día vamos a hablar de las pataletas.
1: De
2: ¿no te acuerdas tú? ¿Tú hacías pataletas?
0: No sé, en realidad yo creo que sí, no sé.
2: Yo hasta el día de hoy hago pataleta.
1: Sí, yo me decía pataleta fue recién. Hice una.
2: ¿La quieres contar?
1: No.
2: Ay, ya, no. No, yo generalmente hago pataleta, no sé, cuando tengo hambre.
1: Hambre y sueño es lo que tú tienes. Sí. Yo también.
2: Ahí hago pataleta. Yo almorzaba y dormía una siesta y decía, esto es lo que... Esto es lo que me pasaba.
1: Era hambre.
2: Bueno, vamos a hablar de las pataletas infantiles. Bueno, nosotros como adultos tenemos pataleta, pero somos conscientes de las necesidades que tenemos.
1: De lo que queremos.
2: Cómo podemos solucionar. Ya es porque realmente somos unos taimados. Pero vamos a hablar de las pataletas de los niños. ¿Qué es una pataleta? ¿Por qué ocurre la pataleta? ¿Cómo lo podemos abordar? Tía Cami, ¿quiere comenzar?
1: Ya, pues, mira, la tía Lisa no es solidaria.
2: Es que ella me dijo, hoy, por favor, calla.
1: Sí, calla, no tenemos nada más que hablar. Las pataletas en los niños y las niñas en la niñez son reacciones emocionales intensas. Una pataleta es una reacción de emoción intensa, en donde se presentan especialmente entre el primer año de vida hasta los 5 años de vida. Obligado. Cuando aún están aprendiendo a expresar sus emociones.
2: Como dice la tía Cami, las pataletas al final es un episodio intenso de una expresión emocional. Ya, como ellos no tienen un lenguaje verbal y no pueden reconocer sus emociones, ellos solamente explotan.
1: Y lloran, se tiran al suelo,
2: lanzan cosas. Primero porque no tienen lenguaje verbal y no saben expresar lo Así que ellos es. Necesitan. Mi hijo está en una edad muy compleja.
1: Tiene
2: donde
1: un año. Tiene un año y medio. Está recién empezando. Sí. Bienvenida.
2: Mi chanchito. Bueno, tú estás con 6.
1: Con 6. Llevo 6 años aguantando pataletas. Sí.
2: Así está mi hijo. No, el otro día, tía Cami, bueno, a mi auditore, él me pidió unas galletas. Él, bueno, consume sin azúcar, todo. Y le abrí el paquete. ¡Ño, ño, ño, ño, ño! Se tiró al piso.
1: ¿Y qué quería abrirlo él?
2: Él quería abrirlo.
1: Mira que se ha imaginado.
2: Pues igual tuve que expresar que él todavía no tiene. O sea, él no puede abrir todavía la galletita porque no tiene la fuerza. Le saqué la galleta, se la pasé, le expliqué. Porque él lloraba. O sea, en este es importante verbalizar las emociones en los
1: Eso,
2: niños.
1: Eso, siempre es importante verbalizarlo y siempre es importante uno explicarle el por qué no lo puede hacer.
2: Así
1: por
2: es.
1: Ejemplo, a mí me pasa con Mateo hasta hoy, que él tiene 6 años y quiere caminar solo en la calle, no de la mano con la mamá, no de la mano con el papá. Cuando él era chico, a la edad de Felipito, nosotros tuvimos que comprarle una mochila de contención. Porque a él nunca le ha gustado dar la mano. Bueno, después entendimos que era por su condición. Mi hijo tiene TEA.
0: Ah, ok.
1: Entonces, a él le gusta caminar no de la mano. Y tuvimos que comprar una mochila de contención. Al principio, ponerle esa mochila era pero tremendo. Y hasta el día de hoy, a él no le gusta andar de la mano. Es terrible. Entonces, hasta hoy nosotros le explicamos que tiene que andar de la mano. Porque andar en la calle es peligroso. Porque pasan autos, porque puede pasar una persona malvada y se lo puede llevar,
0: claro.
1: Porque se puede caer, y siempre explicándole todo. A veces resulta ser un poco agotador explicar todo, pero es súper importante porque así los niños también entienden el por qué no puede andar solo.
2: Y disculpa, tía Cami. Sí, sí. Y desde pequeño es verbalizar que él empieza a conocer la emoción. Tú tienes pena, estás llorando. Tú estás llorando porque la mamá te abrió la galleta y no entendió que no quería que la abrieras. Pero ya sabemos que para la próxima vez tú vas a abrir Siempre. La galleta. O cuando lanza cosas. Veo que estás lanzando cosas porque estás enojado. Enojado.
1: Siempre verbalizar la emoción para que
2: empiece
1: esa emoción.
2: A socializarla. Llanto, alegría. A veces cuando va corriendo y se le nota una sonrisa gigante a mi hijo, estás muy alegre. Yo observo por qué. Porque se te ven tus dientecitos, estás disfrutando, estás corriendo. Entonces él ya en su cerebro está asociando alegría, tristeza, enojo, frustración. Es que, ay, no sé si sabías tú, Alain, uh-huh. Hay un libro que incluso lo tiene el profesor Guardiola que se llama El Emocionario. Existen 43 tipos de emociones.
0: Mire, 43.
1: Y solo conocemos 5.
2: Alegría, como en la película.
1: Alegría, tristeza. Eso es intensamente. Alegría, tristeza, desagrado, vergüenza, furia, timidez.
2: Ya vais seis.
1: Seis. Son seis las que conocemos, en verdad.
2: Alegría, sí. Pena. Pucha,
1: tristeza.
2: Tristeza. Ya,
1: siempre, siempre estas pataletas se manifiestan con llantos, con gritos, con patadas, golpes, lanzando objetos o negándose a hacer algo. Cuando el niño o la niña tiene una pataleta y nos propina el primer golpe, nosotros solemos perder el control. Porque claro, vemos que nos están invadiendo nuestro espacio como persona, como en el estado de alerta. Pero cuando los niños o las niñas tienen pataleta, es súper importante que justo en ese momento, justo en el pic de la pataleta, nosotros mantengamos la calma.
0: Mira qué importante.
1: Mantengamos la calma y no gritar, calmarnos, no exceder el griterío o tironearlo. Porque,
0: párate, no, yo he escuchado.
1: Porque, no, yo también, de la oreja lo paran. Eso es lo peor porque eso intensifica aún más la pataleta. Tía Lisa, ¿te querías decirme algo?
2: Sí, bueno, existen tres, no sé si objetivo, pero como tres, ay, pucha, uno va a explicar, como tres factores que gatillan una pataleta. Primero es la falta de madurez. El cerebro de los niños está en desarrollo, ¿ya? Entonces, no pueden calmarse solo. Yo no entiendo la palabra, cálmate. Entonces nosotros como adultos tenemos que dar este momento, bajar la intensidad, como decía la tía Camila, yo he visto a veces pataletas en el supermercado, en la calle, ya, deja de llorar, deja de llorar. Y entre el niño que llora, la mamá que grita, y entre que la mamá grita o el adulto cuidador grita, el niño en el suelo, es una catarsis, ¿ya? Es solamente porque el cerebro del niño todavía está en desarrollo de maduración. Otra cosa muy importante que gatillan estas pataletas es lo que yo le decía. Mi hijo está en una etapa de un año y medio, entonces él quiere, como ya corre, come solo, es la búsqueda de autonomía. Es cuando empieza, no, yo solito, ¿ya? Aparecen cuando el niño quiere hacer algo por sí mismo y o no obtiene lo que desea. Mi hijo igual ya busca cosas, a veces comida. No es que yo esté escondiendo la comida, tía, acá en mi casa. Pero,
1: ya, qué bueno que lo dejas.
2: Pero si, le pongo seis plátanos en la frutera, puede sacar los seis plátanos y durante todo el día comérselo. Y sabemos que no podemos por el exceso de azúcar. Porque hay que mantener el horario de alimentación. Entonces también cuando los niños, no sé, quieren lavarse los dientes solos, nosotros tenemos que fomentar la autonomía, pero explicarle, mira, tú puedes hacer esto, pero yo te voy a ayudar en esto, ¿ya? Y siempre ser como bien tajante, porque no sé si han visto ya, a la próxima te voy, disculpe que lo diga, así, a la próxima te voy a pegar, y pueden pasar como 10 veces y es como, ay, así nunca me pegó.
1: Claro.
2: Así como, si no te comes toda la comida, no vas a salir a la calle. Y al final
1: salen igual
2: salen.
1: Entonces la idea es ser tajante, consecuente, y marcar los límites. O sea, si tú haces una pataleta hoy día porque yo no te compré un dulce, no te lo voy a comprar. Porque tú estás haciendo una pataleta. Yo te voy a comprar el dulce si tú te portas bien. Entonces es súper importante lo que dice la tía Liz, de mantener el lenguaje firme. O sea, no sé, mamá, no me quiero bañar, y va y llora. No te vas a bañar, ok, pero no vas a ver la película que tú quieres ver. Y no la vas a ver. Porque si el niño no se baña y después le ponemos igual la película, no estamos siendo consecuente con el acto consecuencia. Hay que entender, y los niños también deben entender, que todo tiene acto consecuencia. Y por esto también, ¿qué debemos hacer frente a una pataleta? Es súper claro, es súper fácil. ¿Tía Liz?
2: Sí, es que me faltó el último día.
1: Ah, tía.
2: Disculpe. Y lo otro, que cuando uno dice, todo esto lo hace por manipulación, porque quiere algo.
1: Ay, los niños no manipulan, me cara.
2: Pero yo siempre he escuchado. Y no es una manipulación, los niños nunca actúan con maldad, sino que ellos pierden el control de su sistema nervioso, no lo pueden controlar. Ya, esto es como lo que le explico a veces a las niñas, el discernimiento. A veces llegan los niños y salen corriendo, pero ellos no miden que puede pasar un auto, que pueden, no sé, a veces llega y se suben los muebles y es porque no tiene discernimiento que si llego arriba me puedo caer. ¿Qué pasa si tomo un hervidor? Yeah.
1: Entonces, no le tienen miedo al riesgo.
2: Así es.
0: Y no miden también el riesgo, yo creo.
2: Hasta que después el cerebro empieza ya
1: a desarrollar,
2: a madurar
1: miedo.
2: Y el tema del miedo.
0: ¡Qué buena, mire! Profe, yo sé que tenemos mucho, mucho que hablar, pero ¿nos vamos a un tema musical?
1: ¿Qué? ¡Vámonos!
0: ¿Qué? ¡Vamos a un tema musical! ¡Vamos a un tema musical, Llega con nosotros.
2: ¿Qué? ¿Qué vas a poner?
0: Vamos a poner a Thalía con Nati Natach. No me acuerdo, ¿eh?
2: Ya.
1: No me acuerdo.
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0: Si no me acuerdo, no paso, como dice la canción. Hoy seguimos acá en sintonía de la 106.7 FM. Hoy aquí con la profesora Lizette y la profesora Camila, hablando de las pataletas.
1: Oh, las pataletas. El otro día hablaba con una amiga que también es mamá primeriza como yo. Y ella dice que su hijo también le hizo una pataleta. Y ella era una que quería salir del lugar porque toda la gente la miraba. Y yo le decía, lamentablemente uno a veces no empatiza. Con no, en ese momento y uno empieza, ay, qué niñito que llorón, que fundido, pero uno nunca sabe qué gatilló.
2: El por qué.
1: Puede ser que sea un niño con algún tipo de
2: condición,
1: no sé, puede ser que el ruido del mall lo moleste, puede haber sido que el niño esté sobreestimulado, porque los malls, que la música, que los colores, que la gente, que las luces, generalmente sobreestimula a los niños y provoca un cansancio horrible. Puede ser que el niño tenía hambre, uno nunca sabe, pero uno siempre tiende a opinar.
2: A juzgar y a opinar sin saber.
1: Ya, así es.
0: Eso es verdad.
1: Oye, Alain, ¿tú cómo abordarías una pataleta?
0: ¿Cómo la abordaría? Sí. Bueno, ahora ya que igual me han dado hartos tips.
1: Le tiro, estamos preparando.
0: Claro, me están preparando.
1: Le tiro un vaso de agua.
0: Yo lo amarro un poste con scotch y embalaje. No, yo creo que con tranquilidad, como lo han dicho en realidad, hablándole, en realidad, no sé, obviamente explicándole y como dicen, como me enseñaron ustedes recién, obviamente dándole a conocer el sentimiento, lo que él está haciendo y el por qué lo está haciendo, ¿no?
1: Muy bien, está tomando apunte, Alain.
2: Muy bien, Alain.
1: Dos décimas.
0: Porque todavía no es papá.
1: Bueno, le vamos a contar.
2: Tiempo al tiempo,
1: exacto, ya va a llegar. Le vamos a contar a nuestros auditores cómo abordar una pataleta. Primero, un manejo respetuoso y consistente en una pataleta puede ayudar al niño a desarrollar la autorregulación. Cuando hablamos de autorregulación es cuando ellos solitos pueden calmarse. Y algunas estrategias son, primero, lo más importante, mantener la calma. El adulto debe hablar con voz tranquila y evitar gritos o amenazas. Ya, deja de llorar o si no, no sé, voy a llamar al coco o eso, que amenazan. Igual mi marido lo hizo un tiempo y yo así como, ¿qué estás haciendo? Contigo no voy a mantener la calma.
2: Voy a llamar al viejo del saco.
1: A la llorona. Como no te colina, así voy a llamar. Así que le dije, cada vez que nuestro hijo haga una pataleta, porque está, es como mantener la calma, seguir hablando con voz suave, aunque cuesta mucho. Lo segundo más importante es garantizar la seguridad. La seguridad. Si el niño puede hacerse daño o dañar a otro, retirar objetos peligrosos y acompañarlo desde cerca. Los niños cuando están con pataleta llega y se lanzan al suelo. Entonces evitar así
2: se
1: como...
2: Se dan cabezazo.
1: Sí, agarrarlo.
2: Es verdad, Alain.
1: Agarrarlo. Si se vemos que hay silla alrededor, lo ideal, o saco la silla. Yo lo que hago con mi hijo cuando está en la pataleta empieza, yo lo tomo y lo llevo al...
2: ¿Al sillón?
1: No. Porque se puede caer. ¿A dónde está la alfombra? Porque ya no tengo mesa de centro. O sea, cuando uno tiene hijos se olvida la mesa de centro.
2: No, todo. Se olvida todo.
1: Entonces lo pongo al medio y tengo garantizado que si él tira la mano hacia el lado no va a tocar nada. No va a tocar el sillón, no va a tocar el mueble, no va a tocar nada. O sea, se puede girar para un lado.
2: ¿Y
1: se
2: si
1: puede
2: se
1: girar
2: da cabezazo?
1: O sea, yo pongo la manito.
2: Sí. A la si se da cabezazo.
0: O sea, que si tengo harto campo, tengo harto espacio, lo pongo al medio.
2: Al medio. Campo. A campo abierto el cabro llorando.
1: Ya. Hay una edad donde los niños empiezan a golpearse, a pegarse cabezazo. Yo...
2: Sí, es real, la Alain se ríe y es verdad.
1: Es verdad, Alain. No, sí, parecen toritos. Y es para autorregularse. Cuando están enojados y como no pueden expresar todavía, se golpean.
2: O a veces tienden
1: a tirarse para atrás.
2: O con las manos, a tirarse los dedos. Por ejemplo, a mi hijo le pasa que cuando está muy frustrado o está muy enojado, comienza a apretarse las manos. O cuando está nervioso, se aprieta mucho las manos y es para regularse.
1: Así es. Entonces hay que resguardar que no haya nada alrededor que se pueda hacer daño. La otra cosa muy importante es validar la emoción, en lo que estábamos hablando, reconocer lo que siente. Por ejemplo, veo que estás muy enojado porque querías seguir jugando. También es importante que hay muchas cosas que gatillan las pataletas, que cuando los niños están jugando llegan y los sacan. ¡Nos vamos! ¡Listo! Es como...
2: Siempre hay que...
1: Anticipar. Nos quedan 5 minutos para irnos. ¿Qué 5 minutos? ¡Ay, ahí está! Alguien nos dice sí, porque parece que... No, le quedan 3. Bueno, es importante anticipar, ¿sabes por qué? Porque el niño sabe que en algún momento le va a decir la mamá, se terminó, nos vamos. Entonces él va a estar tranquilo que llegó en ese momento. Pero si uno, cuando... Me voy a ir para otro lado cuando uno está carreteando, y se corta la música.
2: ¡Ay, qué frustrante!
1: Así como no.
2: O cuando estáis bailando, a lo mejor y te dicen, ¡se va el bus!
1: Y tenés que correr.
2: Y tenés que correr o te quedas ahí abajo. Oh, no.
1: Pero nosotros como grandes podemos. Pero nosotros como adultos nos podemos regular y tenemos la conciencia de una rutina, de
2: no,
1: un horario.
2: No vamos a llorar por eso.
1: Un poco.
2: Internamente.
1: Pero sabemos que todo termina. En cambio, los niños no tienen la noción del tiempo, nada. Entonces, por eso es importante, nos quedan 5 minutos. ¿Qué 5 minutos para ellos? Hay que poner una alarma. Cuando suene la alarma, significa que ya se acabó. Listo. Y cumplir. Sonó la alarma. Nos tenemos que ir y guardar todo. Y se respeta, aunque el niño te... Bueno, al principio va a costar, pero téngalo
2: por seguro. Aunque esté hacia atrás con los pies arrastrándose, no. Tenemos que cumplirlo.
1: Sí, hay que hacerlo. Otra cosa... Muy importante establecer los límites claros, es lo que estaba diciendo, mostrar comprensión por la emoción, pero mantener las normas con firmeza y respeto. Ya dijimos que eran 5 minutos, ya se acabó, nos tenemos que ir. ¿Ya? ¿Por qué? Porque vamos a ir a cenar y todavía el niño va a ir, ¡no! Listo. Pero cada vez que esto se vaya respetando y se vaya haciendo con frecuencia, ténganlo por seguro que va a resultar.
0: ¡Qué buena! Mire, tengo un audio, profe, antes ya. Vamos a seguir.
3: A mí me gustaría que la crianza de ahora fuera como la de antes. Porque a mí mi mami me tenía derechita. Me tiraba la mirada de la muerte cuando hacía algún derecho. Yeah. Yo sabía que ya la había embarrado.
1: Ay, auditora. Mi tía, me acuerdo, ahora cuando grande lo descubrí, le decía a mi prima, cuando lleguemos a la casa te voy a dar un chocolatito. Y yo un día le pregunté.
2: ¿Era el chocolatito o el chachazo?
1: El chocolatito.
0: Era un tortazo.
1: Sí, así es.
0: Tengo otro audio, vamos a ponerlo de inmediato.
4: ¿Cómo están mis niñas más lindas? Oye, no, lo que están hablando ustedes, no. Yo lo voy a pararle al tiro. Yo no tengo paciencia para eso. Yo contéselo una vez que a mi hijo le di una pataleta en la feria. Le dio que quería una pistola, la botella, que quería hasta juguete. Quería hasta, no, yo nunca fui de papá ya, papá golpeado, nunca le pegué a mi hijo yo. No, llegué a la casa nomás tranquilamente, pero llegó con la pataleta, llorando, así como dicen ustedes, ¿ya? Tirándose al suelo, no, ya, entramos a la casa, lo pesqué de las patas yo, y tiré la cadena al baño y la metí la cabeza en el suelo. Eso fue lo que le dijimos, que yo no, fue terrible, ¿sabes?
2: Menos mal que no es violento
4: años,
2: el Jimmy.
4: 4 años todavía, me acuerdo. Hice esa cuestión yo. Le dice, no, ahí yo fui mal. Una vez también con decirle que una vez yo fui a un supermercado, como estaban hablando ustedes.
0: ¿Ya?
4: Estaban hablando ustedes, yo fui a un supermercado y vi a un cabro chico, a ver, así con una vena de sangre en el cogote, gritando, llorando. Y el caballero lo llevaba en el carro y decía, cálmate, patito, ya vamos a llegar a la casa. Cálmate. Y el cabro chico gritaba. Y yo lo quedo mirando, compadre, la paciencia, diciéndole, cálmate, patito, ya vamos a llegar a la casa, patito. Espera, patito. Y yo no aguanté, yo le dije, oiga, ¿sabes, amigo? Le digo, yo no aguantaría lo que está haciendo usted, decirle con esa
0: sencillez, esa paciencia, así, como, no,
2: métale la cabeza al guate,
4: patito. No. Si sí, patito soy yo, este weón se llama Lucho.
0: Patito, cálmate, patito, soy yo.
2: Yo pensé que el Jimmy le iba a decir, vaya, agárrelo de los pies y métale la cabeza al water y tire la cadena.
1: Eso me funcionó a mí.
2: Eso me funcionó a mí porque yo no soy un papá violento, dijo Jimmy. Saludos, Jimmy. Gracias siempre. Hola, por tu Jimmy, buen humor y tu mensaje lleno de amor.
0: Uy, y la otra era Isabelita, ¿ya? Isabelita que estaba escribiendo, la que mandó el audio, ¿ya? La crianza.
2: Saludos, Isabelita.
1: Bueno, espero que estés bien.
0: La crianza no es la misma de antes, no. Hoy en día ya tenemos Tenemos más profesional en el área.
1: Hay más información. Más información. Hay mucha más información. Ya como para terminar y voy a pasar a la tía Cami, algo muy importante también, cómo abordar las pataletas, y que es muy, muy importante que cuando el niño esté tranquilo, conversar sobre lo ocurrido. No es como me porté mal, ya total se olvidó. No, a ver, fuimos al lugar, te pusiste a llorar, lanzaste cosas, nos tuvimos que venir a la casa. ¿Qué pasó?
2: Fuimos a ver a tu tía a la casa, botaste la tele. Explícame qué pasó.
1: Sí, siempre es bueno volver a hablar de la situación y reflexionar.
0: Qué bueno.
2: Muy bien, tía Luz. Y a raíz de eso también es súper bueno evitar distintas situaciones y evitar reaccionar, por ejemplo, evitar gritar o responder con violencia. Ya es súper importante porque, como lo que les decía anteriormente, intensifica aún más la pataleta. Evitar castigar físicamente, golpear, evitarlo. Ya recordar que si bien antes la crianza era mejor que ahora, recordemos cómo sufrimos cuando recordamos cómo nuestros papás nos golpeaban cuando chicos, ¿ya? Evitar burlarse o ridiculizar al niño en público. Eso es súper importante porque así enseñamos es. A los niños a que
1: después ellos también pueden ridiculizar
2: a alguien o burlarse de sus compañeros. Y también los ridiculizamos en el entorno y empezamos a crear niños tímidos o niños vergonzosos. Hay que no quieran expresar sus emociones.
0: Oiga, Cami, profe Cami, disculpe. Dígame. Disculpe, antes de que sigan, yo de antes justo, bueno, vi un video en TikTok, me salió, en donde a un niño botaba una, quería sacar un plátano, una banana.
2: Ay, sí, lo he visto.
0: ¿Vieron? ¿Lo vieron
2: sí,
0: o no?
1: Ah, no, no lo he
0: cuando,
1: visto.
0: Cuando ya, sí. Quería sacar un plátano, o una banana, como, y le iba a sacar, y se le cae todas las cosas que habían arriba.
2: Cosas.
0: Habían huevo, sí. Había aceite, de todo, y lo bota, y lo tira, ya, se cae
1: deja la escoba.
0: Deja la escoba en la cocina. Y el tema es que el niño se frustra y se tira para atrás, y la mamá con tanta tranquilidad le dice, tranquilo, no has hecho nada malo, son errores. Y ahora que ustedes hablan esto, en realidad yo creo que es muy importante.
2: La mamá le dice, tranquilo, sí. No has hecho nada malo, cometiste un error, fue claro. Un accidente, quieres un plátano, yo te lo doy.
1: Así es.
2: Tranquilo, sí. Vamos a limpiar esto.
0: Y pasa el papá por atrás y le da un abrazo, le da un beso, sí. Y le dice, lo mira así, le dice, tranquilo, ya pasó.
1: Así
0: y el
1: es.
0: Niño, no, pero no, muy muy lindo el video. En realidad,
2: ojalá todos mucho, pudieran ojalá. Reaccionar así.
1: Porque al final dice, ay, que dejaste todo cochino, que los huevos.
2: Mira la mesita, la mesita.
1: Bueno, los huevos no tenían que haber estado ahí.
0: Con aceite.
2: Con aceite caliente.
0: Con aceite. Oh, no, no,
2: la Laín, ya sabemos cómo va a castigar a su hijo, la Laín. Denuncia.
0: Denuncia desde ya.
2: Denuncia desde ya, desde antes de ser padre.
0: Qué güey.
2: Evitar ceder. Esto, evitar ceder para que deje de llorar. Evitar ceder para que deje de llorar.
1: Oye, es difícil.
2: No, a mí me carga, te juro que no, dáselo. El niño quiere, no sé, a
1: es
2: ver
1: que
2: qué
1: no
2: quiere.
1: Lloran, gritan.
2: No sé, quiere cocinar, no sé, meter la mano al fuego. Ay, no, déjalo para que no llore y aprenda. No, que llore, si no le pasa nada, si llora, señora, ya basta, porque tengo que siempre ceder. No, evitar ceder.
0: Es que difícil es, sobre todo con la familia.
2: No, es que le traigo un regalo, el hermano está de cumpleaños y le traigo un regalo a él para que no llore. No es su cumpleaños, señora, no le lleve un regalo.
0: Uy, eso también ha
2: pasado. Eso es solo para mal enseñar, eso es mal enseñar.
0: Buena,
2: no es crianza respetuosa, ya me enojé.
0: Y eso que ni lo he vivido.
2: ¿Por qué pasa eso de no ceder? Porque ya el niño va a entender que al llorar va a conseguir lo que quiere.
1: Llanto ¿ya? es igual a esto. Llanto es igual
2: claro.
1: a esto otro.
2: Y evitar discutir o dar largas explicaciones mientras uno está alterado, porque al final uno comienza a decir cosas que no corresponden. Es importante ser tajante. ¿Lo debes hacer ahora o no debes hacer eso? ¿Por qué? Pero no dar tanta cátedra.
1: No, y ahí dice, largas explicaciones. Imagínense un cerebro de un niño. No, no te puedes
2: no
1: subir ahí porque te vas a caer y te puedes quebrar. No, no te vas a subir ahí porque puedes provocar, te puede pasar algo. Listo.
0: Ya.
1: Y lo bajo y chao.
0: Qué bueno.
1: Aunque
2: y,
1: se tire y patalee.
2: Por último, lo más importante, ¿cuándo consultar a un profesional? ¿Es recomendable buscar una orientación? Sí. Las pataletas son frecuentes, duran más de 20 o 30 minutos de forma habitual. Todos los días una pataleta dura más de 20 o 30 minutos. Importante, buscar ayuda profesional. Si el niño se hace daño a sí mismo o a otra persona. ¿ya? Si ocurren varias veces al día y afecta a la vida familiar o escolar. Si persiste con mucha intensidad después de los 5 años y se acompañan de retraso en el lenguaje, dificultades importantes para relacionarse o problemas del desarrollo.
1: Comprensión, qué sobre buena, todo. Como dice la tía Cami, sí, es importante, pero hay que entender que los niños también pasan por pataleta. No es que un niño de un año y medio haga una pataleta, no, la voy a llevar al especialista. No,
2: cuando son
1: no.
2: frecuentes.
1: Cuando son muy frecuentes y sobre todo vemos alguna alteración en el desarrollo del lenguaje, también tema comprensivo, que yo le doy, no sé, ¿cómo se dice? No, una información.
2: Entrego sí. una instrucción.
1: Sí, una instrucción y él no comprende, es porque realmente puede estar pasando un rezago en el desarrollo.
2: O a veces pasa que uno da una instrucción y el niño quizás no escucha bien.
1: También puede tener ser. Un problema auditivo. Sí, ya, pero cada vez que van creciendo se va aumentando el grado de la instrucción. Voy dando más, como aumentando las palabras.
2: Claro.
1: Bueno. Ya, cuando son más chiquititos, conciso, dos, tres cosas, listo. Cuando ellos son más grandes,
0: se va explicando un poco.
1: Hasta uno le cuesta a veces.
2: Sí, es sí. verdad, hasta uno le cuesta, es verdad.
0: Es que la contención es difícil, profe.
2: La contención, oye, sentido. Podríamos hablar de la contención emocional.
0: Me parece, pero espectacular. Yo lo me parece espectacular.
2: Hablemos de la contención emocional en el próximo programa.
0: Genial,
2: ¿te parece,
0: tía sí. Lucer?
1: Me vas a hacer estudiar.
0: antes de tenemos un audio, a ver, aquí nuestro amigo Jimmy.
4: Amigo Alain, lo ¿qué? Que están hablando las chiquillas, ojalá que cuando usted algún día tenga un hijo, ahí se va a dar cuenta, amigo Alain, porque el decirlo
0: y
4: criarlo es otra cosa, amigo Alain. Espere ese momento cuando usted tenga a su hijo de 4 años y así
2: cosas. Y quiero una pistola en la feria.
0: Ya hay en le voy a comprar una de verdad. Para que mate al Jimmy.
4: Tiene que vivir esa experiencia, amigo Lane. Vívala y se va a acordar de mí.
0: Por eso me voy a acordar de usted, Jimmy.
2: No, saludos, Jimmy. Saludos, el Jimmy me cae tan bien. Siempre
1: ya
2: me manda mensajes.
1: Como él calmaba las pataletas de sus hijos.
2: Sí, voy a comenzar a tomar apunte cada cosa que diga el Jimmy. Oye, entonces,
1: el hijo va a estar con full pataleta, la Cami va a ver el baño.
2: Me voy a acordar del Jimmy.
1: Luego no lo hago.
2: Lo agarro de los pies y doy la cadena.
0: Vamos a intentarlo. Un abrazo, amigo Jimmy.
2: Un abrazo, Jimmy. Cuídate mucho. Oye, en resumida, entonces, es súper importante que entendamos que las pataletas son una parte normal del desarrollo infantil. En la mayoría de los casos, con una respuesta consistente, afectuosa y respetuosa por parte de los adultos. Los niños aprenden gradualmente a regular sus emociones y a expresar lo que sienten de una manera más adecuada que una pataleta.
1: Así es, como ya para también aportar lo que dice la tía Cami, recordar que las pataletas no es un mal comportamiento, no es el que el niño se esté portando mal, sino una forma de expresar emociones que el niño aún no sabe gestionar. Con el acompañamiento respetuoso de los adultos, los niños desarrollarán gradualmente habilidades para regular sus emociones y regularse de manera más adecuada, con los demás. ¿Ya? Así que si un niño está haciendo una pataleta, no es porque se está portando mal, ya
0: no
1: se
0: es
1: está aprendiendo
0: tampoco.
1: Se está
0: no
1: es aprendiendo a autorregular.
0: Qué buen programa, profe.
1: La depresión.
0: Sí, qué buen programa en realidad, Qué
1: estoy
0: bueno, qué bueno.
1: Antes que genere una pataleta. Porque
2: oye,
1: tengo sueño y hambre.
2: Oye, yo tengo un hambre.
0: ¿Ya?
2: Oye, no antes que termine el programa, quiero enviarle un saludo a mi marido, que lleva 15 años soportando mis pataletas, regulando mis pataletas. Así es que un saludo a mi marido, que todavía me aguanta mis pataletas. Hoy día le hice una pataleta.
0: Sí.
2: No voy a contar por qué, pero lo resolvió.
0: Ya,
2: bueno, dicen, ¿sabéis lo que dicen? Que cuando una mujer hace pataleta, tiene que traerle regalos, porque a los demonios les gustan las ofrendas. Y me trajo un regalo.
1: ¿Te trajo un regalito?
2: Sí, porque yo estaba con pataleta.
1: Oh. ¡Qué bueno! A mí me miran nomás.
0: A mí me miran
1: nomás. Bueno, no sé si Mario me está escuchando, le mando también un saludo, aunque lo dudo, porque es súper olvidadizo.
2: Dile que ponga alarma.
1: Es súper
2: alegre. Cóbrasela.
1: No.
0: Pataleta, profe.
1: Pataleta. ¿Cómo? Me tiro al piso y hago así como. ¿Sí? Empiezo a aletear, así. ¡Ah!
0: Ángeles, haga ángeles.
1: Hago ángeles, ya. Hago ángeles.
2: Y no te paras hasta que él se disculpe y te traiga un regalo. Ya.
1: Yo no me voy a autorregular. No. Si me vieran los auditores, estoy haciendo ángeles. Y yo en mi cabeza digo, ¿por qué muevo los brazos si nadie me ve?
2: Yo te estoy viendo. Sí.
1: Ya, entonces voy a hacer angelitos hasta que
2: se disculpe.
0: Se disculpe.
2: Que traiga un regalo.
1: Claro, claro, pero me tiene que hablar con calma.
0: Eso.
1: Sí. Tiene que validar mi emoción.
2: Validar tus emociones, sí. Y decirte, Lisette, yo entiendo que estás enojada porque no te escuché en tu programa radial.
0: Eso.
2: Prometo que para la próxima semana te voy a escuchar.
1: Así es.
0: Qué importante en realidad que te hablen así, porque también una persona adulta igual lo necesita.
1: ¿Sí?
0: Porque si estás muy frustrado, cálmate. Tranquilo, ya lo vamos a resolver. Sí, no, te deja como...
2: O que te digan, todo va a estar bien, tranquilo.
0: No, buenísimo.
2: ¿Por qué una solución?
0: Buenísimo, buenísimo.
1: No, pero necesita. A veces uno tiende a irse al choque. Sí, yo cuando estoy con la pluma parada, de verdad, le digo a mi marido, no. Ahora no, porque sé que no me voy a autorregular, así que es más tarde, pero llega un momento que lo conversamos igual.
2: Dile a Felipe que tiene que darte ofrendas. Se soluciona todo.
1: Y bueno. Así como, toma, ahí tienes. Sí. Un bagaje de ofrenda, elígela.
0: Yo. Muy bien. Profe Camila, bueno, ya estamos pasados, la hora, como siempre. Pero en realidad,
2: nos van a censurar.
0: En realidad siempre un agrado tenerla aquí.
2: Muchas gracias, Laí.
1: Te quiero hacer nuestro...
0: ¿El otro programa?
2: De contención emocional.
1: Okay. La contención emocional.
0: Y agreguen a los adultos, por favor, de lo que estábamos hablando
2: ya,
0: recién. Por favor,
2: agreguen. Súper. Y si algún auditor quiere que hablemos algo en específico, que nos mande un WhatsApp en la radio, ¿sí? Y tú después nos transmite y lo hablamos. No hay ningún problema.
0: Oye, que sí. Muy bien, pues, ¿algo que decir?
2: Un saludo a todos nuestros auditores. Gracias por siempre escuchar, por sus mensajes llenos de amor. Un abrazo enorme para todos ustedes. Y si hay algún apoderado escuchándome, hoy día tenemos reunión de apoderados.
1: A las 18:30.
0: ¿Profe Lisette?
1: Bueno, disculpen, hoy día hablé poquito. Ya era hora. Me quiero despedir de ustedes. Espero que les haya gustado mucho el programa. Siento que fue... Bueno, todos nuestros programas son muy buenos. Sí, pero siento que este fue muy... Me encantó. Ya, me encantó bastante. Que tengan una excelente semana. Un hermoso término de día. Si tienen duda, consulta, quiere que hablemos de algo, como dijo la tía Cami, escríbala a la India en el pasillo, nos va a decir, ¡tía!
0: ¡Claro que sí!
1: ¡Tía! La auditora tanto quiere que hablemos de esto. Y nosotros lo vamos a tener en cuenta. Tía Cami, bueno, no te puedo decir, nos vemos la otra semana, ¿no? Porque nos vemos...
2: No, porque nos vemos ahora.
1: Bajamos, salimos juntas. Alain también nos vemos...
0: Cuídense mucho.
1: Mañana.
0: En
1: la tarde.
2: Chao, Alain.
1: Chao, chao.
2: Cuídate mucho.
0: Que estén bien. Chao, chao.

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0: estuvo bueno el programa. Uy, me gustó el Jimmy como... Uy, le metí a la casa al guante. Pero ¿cómo, Jimmy? Por Dios. Oye, no, un saludo ahí a las profesoras que ya bajaron, Sí, volvieron a sus funciones. Bueno, bueno, el programa es bien didáctico para todos ustedes, ¿eh? Para que vean qué rayos, en bro. Que trae buenas cosas, por favor, ¿eh? Hola, ¿cómo estás? Uy, mira, bueno, a la cuenta de uno. A ver, sacó el teléfono, Marita Aguilera, ¿o no? ¿Cómo está usted? Un abrazo bien fuerte. Sí, tanto tiempo, ¿qué le había pasado? ¿Por qué no me hablaba? Dígame al tiro, ¿por qué no me hablaba? Sí. Uy, queremos saludar ahí a Amalia Aguilera, que está en sintonía de nosotros. Sé que me dice aquí, a ver, hola mi niño, para grabar, saludarme. Saludar a mi compadre y primo a la vez que están de cumpleaños. Uno se llama Manuel Jesús Espinosa Aguilera de, y la prima y comadre. Ah, no, a ver, uno se llama Manuel Jesús Espinosa Aguilera, de prima y comadre Ana. Con el tema mata la buen tema, ¿eh? Uy, le voy a poner el tema, ya estamos con pura cumbia hoy día, así que igual le vamos a poner el tema mátala. No llegamos a los mexicanos, el mexicano el jueves, Marita. Pero lo voy a poner igual. Entonces, un gran saludo y cumpleaños. Sí, de cumpleaños. Oye, dice a Manuel Jesús Espinosa Aguilera, de prima y comadre Ana, y el tema mátala. Vamos a escucharlo nomás, compadre. Para nuestro amigo que está de cumpleaños, Manuel Jesús Espinosa Aguilera. Oye, de la prima y comadre Ana, compadre. Oye, este temita para usted, amigo mío. Páselo bien, que tenga un feliz cumpleaños de aquí, de parte de Radio Sembrador. ¡Un abrazo!
1: Amigo, ¿qué te pasa? ¿Estás llorando?

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2: ¡Eso es! Hoy es 5 de la tarde, 52 minutos. 53 ya. Yo ya me comienzo a despedirme, pues. Amiga mía, amigos míos, mis grandes y hermosos auditores. Oye, como siempre, un agrado estar en sintonía de ustedes. Nos estamos escuchando el jueves a la misma hora y en el mismo dial, pues. El jueves vamos a estar con mexicanos. Temas como Mátala, Vicente Fernández. ¿Qué más, oye? Pipe Aguilar, Alejandro Fernández. Buena, buena, buena. El jueves, recuerda, todos los jueves mexicanos para ustedes, pues. A ver, espéreme, quería escuchar el tema.
3: También le Encelín, de amigo Alaina 1.
2: ¿Qué pasó?
3: Si también los cabros chicos sacan de quise.
2: Sí, me imagino, me imagino.
3: Es verdad, yo le metí la cabeza. Agradezca que tenía baño con taza, porque se habría tenido pozo negro igual. Chao, amigo Alain, gracias por el programa, estuvo bueno.
2: Una vez.
3: Oiga, y espere que tenga un hijo, y ahí se va a dar cuenta.
2: Gracias, amigo Jimito, un abrazo, amigo mío, lo quiero mucho. Y un abrazo a toda mi gente hermosa que nos escuchó hoy día durante nuestra tarde de Radio Sembrador. Un abrazo, que hasta el día jueves, y los dejo en sintonía con nuestro amigo Huguito González en el directo al sobre, ¿ya? Que estén bien, chao, chao, chiquillos, los quiero, un abrazo.

0: Los canales abajo. 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
2: Es la hora 17:56.
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1: ¡Eso es, chiquillos lindos! Muy, pero muy buenas tardes. Ya que estamos una vez más. No sé, una señora me dijo, ya regresó este. Venía un pedazo abrido este cabezón. Gracias por su... Yo digo a la señora, gracias por sus hermosas palabras. Esas lindas palabras que usted come pancito. Así que sus lindas palubrias ahí que... A no decir otras tantas más para que no generen ahí...
0: Nah. Así es.
1: Sigue lindos, como siempre. Con buena música y también para que participes con nosotros en nuestro WhatsApp. Así es, la compañía de tu regreso a casa con todos los estilos, sí, los estilos musicales. Así es, todos los estilos musicales aquí en el Martes Surtido. También voy a estar programando ahí a las chiquillas, ¿ah? El de H. Bahía. ¿Están ingratas conmigo? No, si las chiquillas están bastante ingratas conmigo. No, sí, sé que igual a algunas chiquillas, cierto, les tocó el turno de noche, Así que un saludo para las chiquillas, cierto, que siempre se juntaban ahí para bailar zumba. Dije zumba, no en zunga. Por favor, DJ Chachito, yo te pido respeto, ¿ah? Ya, como le decía entonces, también para que participes con nosotros en nuestro WhatsApp, que es el +569-6684-3914. Así nomás y con buena música. El 106.7 FM con el Raulín Rodríguez. Corazón con candado.

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1: Ya son las 6 de la tarde con 20 minutos, 6 de la tarde ya con 20 minutos, aquí en el Martes Surtido. Así es, de todos los estilos musicales.
2: Gracias, mi guachito.
1: También para que participes con nosotros en nuestro WhatsApp, más 569-6684-3914. Sí, no se preocupe, amigo mío, que ahí voy a estar programando ahí unos latinos, mi chiquillo.
2: No se preocupe, no se preocupe, mi guacho.
1: Así es, ya. Nosotros, ¿y qué cosa, DJ? Ah, sí, vamos con los clásicos de siempre.
2: Voy a tener la papa en la boca con los clásicos de siempre ahí, con las grandes canciones. Ya que el guatón en la mañana me agarra para... Claro, ese el flaquito ahí con esa tremenda chaqueta para que sienta que la talla M. M, pero de Mac, de esas de Mac de hamburguesa, de esas de las Mac. Una Mac fibra. Claro, ¿qué pasó? Ay, ¿qué pasó?
3: Oye, déjate bonita, dame mi guacho. Déjate agarrarme para el cielo. O si me va a tirar el maldito que te pegue, te deja aquí la mujer de mi guacho.
2: Lo que pasa de mi hueso es que me tienen por grado para el hueso. Y saludo muy especial para mi esposo, mi hueso.
4: Alejandrita, si ya no, déjese, si no, ya no, si cuando fue la semana pasada que me retó el jefe por imitarte.
1: Ya, vamos nomás con los clásicos de siempre. En el Martes Surtido.

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1: Ay, esa canción me hace sentirme como loquita. Sherry, Sherry, ladies. Ah, nada, que es la canción. Una canción de quién, de la... Ay, boom, boom, boom, boom. Somos la Sailor Moon. Andamos en bicicleta. Ya voy a programar eso del boom, boom, boom, boom. Somos la Sailor Moon. Así que voy a estar programando, chiquillos, ahí sus pedidos musicales. Ahí en el martes surtido programamos de todo. Y como ya le dije, cierto, ahí con los clásicos de siempre. Siempre el guatón me agarra para el... Dice, los clásicos de siempre. Vámonos entonces con la mejor música, la 106.7 FM, con los Venga Boys.
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11: Es la hora 19 en punto.
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0: Perdón.
1: Ya son las 7. Ya son las 7 de la tarde, ya con 4 minutos. No sé por qué me río. Ay, Dios mío, señor. Sí, saludos para todos ustedes que están en esta hora en sintonía. A las 20 horas, chiquillos, y con el viejita pero bonita, mi guachito. ¿Qué pasó?
2: Deja de molestar a Armando. Deja de molestar a Alejandro. O si no, Tata se va a enojar. No te molestar.
1: Tata, señores.
3: Bum, bum, bum, bum. Somos la Sailor Moon. Andamos en bicicleta, se lo vean la testa. Bum, bum, bum, bum.
1: Oh, Dios, no, no. Es el Marquito. Muy bien, ¿eh? Ya, también en un ratito más, ¿cierto? También se viene el espacio del comercio colaborador. Y nada más, a seguir con buena música. El 106.7 FM.

Eso es. Ay. Perdóname que se me fue el camino viejo, la soy pilla. Ay, ay, ay. Ya son las 7 de la tarde ya con 21 minutitos. Disculpen. No, que son malos conmigo, no. Eso es, saludos para todos ustedes que están a esta hora en sintonía. Y también para que participes con nosotros a esta hora en nuestro WhatsApp. Vamos nomás y con el música mexicana, está mi canalita. Aquí la 106.7. ¡Vamos!

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3: Oye, yo le pido respeto a usted, mi caballero, por favor. Ay, por Dios, DJ Chechito. A ver. No, pero era lo otro, pues, amigo mío. Ese mismo, ahí mismo, pues. Muy bien, así que saludos para todos ustedes que están a esta hora en sintonía. A las 20 horas. No hay clásico, papejito lindo. Ese de viejitas pero bonitas. Así que un saludo para el colega que me hizo una acusación constitucional de plagio. Insisto, yo voy a poner la contra ahí, en toda la contra ahí para el... Claro, ahí, un saludo ahí para el colega. Muy bien, ¿eh? Nosotros vamos nomás a seguir con buena música. Eso es. Esto es El Martes Surtido.

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0: ver tu, ¿cómo, que tu cintura o tu chule? Esa, la cinturita, perdón. Ay, qué dulzura mueve. Ay, qué ricura. La mejor música en el martes surtido. Hoy día programón, de verdad, programón, chiquillos lindos. Recuerde que ya en unos minutos más ya se vienen Viejitas Pero Bonitas. La mejor música del recuerdo. ¿Qué pasó?
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0: Dígalo todo. Y aquí estamos, mi guaso, aquí, la 106.7. Para que usted participe con nosotros en nuestro WhatsApp.
1: Más 569-66-84-39-14.
2: ¿Qué está haciendo aquí? Vaya, vaya, va a ver el... ¿Sobre o no? Tiene que ser sin pauta a bailar y no te está haciendo el director sobre, pues. ¡Por Dios! ¡Ay, Dios mío, chiquillos! Ya, vamos, vamos a cambiar de música. Porque... ¡Ay, te fuiste de golpe, cabrón chico! No sé, se te fuiste de golpe. Ay, para un poquitito, para... No, no, que sé que es feo cuando uno para la música. Sé que es feo, perdón. El DJ Chanchito, cuando yo digo algo bueno y me sale con esto. Por Dios, ¿no? ¡Vámonos más! Y aquí está Maluma, feliz de los cuatro aquí, en la 106.7 FM. Ya se viene Viejitas, pero bonitas. Baby.